17 horas con 17 minutos. Desde que el ser humano existe, ha creado cosas maravillosas. Canciones que nos hacen llorar, poemas que nos enamoran, familias, sueños, ciudades, esperanzas. Pero también tristemente ha destruido relaciones por orgullo, naturaleza por ambición y hasta corazones por falta de amor. La pregunta no es solo qué hacemos mejor, sino qué elegimos hacer cada día. Porque crear requiere paciencia, entrega y amor, mientras que destruir a veces solo necesita un instante de ira o indiferencia. Continuamos con más de la música del recuerdo aquí en Cóctel de Amor.

17 horas con 29 minutos. Es momento de dar lectura a los mensajes de quienes nos escuchan en todo el Ecuador. Gracias por ser parte de este cóctel de amor. Y tenemos acá un mensaje que nos llega desde el austro ecuatoriano, desde Cuenca. Milena nos dice: buenas tardes, querido programa. Yo creo que los humanos nacemos para crear, pero muchas veces el dolor nos lleva a destruir. Ojalá aprendiéramos a sanar antes de lastimar. Y nos dice Alberto, nos escribe desde Guayaquil: saludos a Cebis Radio. Pienso que somos grandes creadores cuando amamos de verdad, pero muy destructivos cuando dejamos que el ego mande. Gracias a ustedes por compartir su sentir con nosotros. La música continúa en la tarde, música del recuerdo.

Crear es sembrar una palabra bonita, perdonar, construir puentes donde antes hubo muros. Destruir es olvidar que todos llevamos una historia, una herida, una lucha silenciosa. Tal vez no se trata de preguntarnos si somos mejores creando o destruyendo, sino de recordar que siempre tenemos la opción. Cada acto de amor se crea, cada acto de odio destruye. Y en este cóctel de amor, queremos creer que aún podemos elegir crear más recuerdos felices que arrepentimientos.

17:43. Seguimos leyendo sus mensajes. Gracias por acompañarnos esta tarde. Y desde el sur de nuestro país nos escribe Rosa Inés, desde Loja. Buenas tardes. Yo creo que crear es más difícil, pero vale la pena. Criar a mis hijos con amor ha sido mi mayor creación. Y Juan Luis, desde Quito, dice saludos al programa. El ser humano destruye cuando olvida sus valores. La música del recuerdo nos enseña que antes se amaba más despacio. Gracias a ustedes, amigas, por sus mensajes, por escribirnos sus reflexiones y ser parte activa de Cóctel de Amor.

Amigas y amigos que nos acompañan en esta tarde, sigamos creando amor, respeto, memoria y esperanza. Que esta tarde y cada día elijamos ser constructores de vida. 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Los dejamos con más música del recuerdo para seguir creando emociones que perduren. Les espero el día de mañana a la hora 17. Que la pasen muy bien.

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1: 20 horas con 5 minutos.
2: Gracias, muchas gracias, señor locutor.
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0: Entonces, la serie que estamos llevando este mes se llama Vive la Fe. ¿Y por qué Pastor David vive la fe? Porque lo que estamos viviendo a nivel de Estados Unidos, ustedes vieron la toma, lo que sucedió en esta semana fue, yo nunca me imaginé que eso hubiera pasado, ¿verdad? Y fue algo fuerte. Y la zozobra, el pánico que hay en la gente en este año, yo no sé si a usted le pasó, pero siempre que empieza un nuevo año, uno dice, este sí va a ser un año, y pum, y empezó al revés. Y como que todo el mundo está en caos ahora que el COVID se mutó y ahora está ¿cómo se llama el otro? La cepa. Imagínese, hermano, Virgen Santísima. Entonces ya uno no sabe ni qué hacer. La gente está muy asustada, hay pánico por todo lado. Estamos viviendo los tiempos finales. Cristo ya está cerquita, hermano. Ya Cristo viene pronto por nosotros. Parece que hay cinco nada más que lo esperan. Cristo ya viene por nosotros. Y hablaba con un amigo esta semana y me decía, David, ¿sabes qué, hermano? ¿Sabes qué? Mire, ay, yo a veces mi oración es, Señor, ven pronto. ¿Será que está mal orar así? No, Apocalipsis lo dice, el Espíritu y la Iglesia dicen, ven, Señor Jesús. Estamos viviendo los últimos tiempos y ahora más que nunca es cuando usted y yo tenemos que vivir la fe. Por eso hemos llamado esta serie vamos a vivir la fe o vive la fe. Diga eso conmigo, vive la fe. Y estamos basándonos en la carta a Santiago, de Santiago, no es una carta a Santiago, es una carta de Santiago. Santiago, que fue hermano de Jesús, se le conoce como el Salomón del Nuevo Testamento. Y yo quiero animarle a que en este ayuno que estamos empezando mañana, usted se ponga a estudiar Santiago. Hay un grupo de amigos, con un grupo de amigos que estamos estudiando Santiago, y ha sido espectacular cómo Dios nos ha bendecido con este libro, con esta carta de Santiago. Así que estúdiese Santiago, léaselo, cómaselo. Santiago es alguien que nos muestra la fe de una manera práctica, no de una manera mística, sino de una manera práctica, porque la fe es para llevarla a tu casa, tu trabajo, tu empresa, de lunes a domingo, 24/7, no solo los domingos de 2 a 4, bueno, de 2 a 5 y vamos a terminar a las 5, pero no, mentiras. Pero la fe es para practicarla todos los días. Así que los que están viéndome online, escriban ahí, voy a vivir la fe. Y alguien que esté aquí en el santuario, diga, voy a vivir la fe. Y quiero que abramos Santiago capítulo 1. Santiago capítulo 1, versículo 12. Santiago 1, 12. Dice la palabra del Señor así: los que estén dormidos, digan amén. Hay un hermano ahí atrás. Bueno, los que estén despiertos, ready, digan amén. Bienaventurado el varón. Cuando dice el varón, se refiere al hombre y a la mujer. No piense que esto no va para la mujer, también va para la mujer. Bienaventurado el varón que soporta la tentación. Esto se pone bueno. Porque cuando haya resistido la prueba, recibirá la corona de vida que Dios ha prometido a los que le aman. Ahora, cuando alguno es tentado, no diga que es tentado de parte de Dios, porque Dios no puede ser tentado por el mal, ni él tienta a nadie, sino que cada uno es tentado cuando de su propia concupiscencia. Sé que es una palabra larga, pero dígala. 1, 2, 3. Concupiscencia. No le vaya a poner ese nombre a su hija, ¿no? Es atraído y seducido. Entonces la concupiscencia, después de que ha concebido, da a luz algo que se llama pecado. Y el pecado, siendo consumado, da a luz la muerte. Amados hermanos, no se dejen seducir. Diga esa frase conmigo. Dígale a su vecino así, medio, ya sé que estamos con tapabocas, dígale, no te dejes seducir. No se deje seducir. Toda buena dádiva, todo don perfecto viene de lo alto. Alguien diga amén a eso. Del Padre de las luces. ¿Cuántos tienen un papá allá arriba? En el cual no hay mudanza ni sombra de variación. Él de su voluntad nos hizo nacer por la palabra de verdad, para que seamos los primeros, las primicias de sus criaturas. Por eso, mis amados hermanos, ay, esto está buenísimo. Todo hombre sea rápido para oír. Rápido para oír y tardo, lento para hablar. Y que sea relento para airarse. Los que están airados, digan gloria a Dios. Porque la ira del hombre no obra la justicia de Dios. Por lo cual, desechando toda inmundicia y abundancia de malicia, me encanta esto. Recibid con mansedumbre la palabra implantada, injertada, la cual puede salvar sus almas. Pero sed hacedores de la palabra y no tan solo oidores, engañándoos a vosotros mismos. Porque si alguno es oidor de la palabra pero no hacedor de ella, es semejante al hombre, pero yo le pondría también a la hermana que se considera el domingo en la mañana en un espejo por 2 horas antes de venir a la iglesia. Aleluya, como dice Pastor Julio, aleluya. Ya lo tengo calculado. Se considera su rostro natural porque se considera a sí mismo, pero luego se va y se olvida de cómo era. ¿Algunos se acuerdan de cómo eran esta mañana? Si tiene el pelo así es porque se le olvidó. Se olvida de cómo era. Mas el que mira atentamente en la perfecta ley, la de la libertad, y persevera, diga esa palabra, persevera en ella, no siendo oidor olvidadizo sino hacedor de la obra, este será, yo suelto esa palabra sobre tu vida, tú serás bienaventurado en todo lo que hagas. Padre, gracias por esos 10 que la recibieron. Padre, yo declaro que el 2021, en medio de todo el caos que haya, yo seré feliz, bienaventurado en todo lo que haga, en el nombre de Jesús. Vamos, dale un aplauso al Señor. Quiero que mires una foto. Quiero que mires una foto de un tiburón. Un tiburón. Ese se llama el tiburón blanco. Solo hay 300 tiburones blancos en el mundo. Este tiburón tiene 3000 dientes. Es uno de los más peligrosos aparentemente. Este tiburón es de los más grandes que hay. Y este tiburón que están viendo aquí fue atrapado en Baja California. Y ahí ese tiburón, si lo están viendo, tiene parte ya de su cuerpo, ya está destrozado, porque cayó en una carnada. Le prepararon algo que se llama cebo, que es una carnada. Y este tiburón se apresuró a la carnada y se metió en la jaula. Y cuando salió de la jaula, todo su parte del abdomen ya se dañó, se destruyó. Y murió este tiburón. Ahora, muchos dicen que el tiburón blanco es lo peor que hay, pero cuando escuché a los científicos y las personas expertas hablar del tema, dicen que es una de las especies más lindas de tiburones que hay. ¿Por qué puse esta figura del tiburón? Porque tiene que ver con el mensaje que hoy se llama cuidado con la carnada. Y deja la foto del tiburón un momento. Diga esa frase conmigo así: cuidado con la carnada. Este tiburón lo mató la carnada. Obviamente un pez ve carne y se va a mandar de una vez. Pero me llama la atención que lo que Santiago nos habla en el versículo 13, dice que cuando alguno es tentado, no diga que fue tentado de parte de Dios, pero me llama la atención que tampoco el diablo está ahí, sino que él dice que todas las personas que somos, diga, somos tentados, somos jalados, somos seducidos por nuestra propia concupiscencia. Esa palabra que Santiago nos dice es seducido, es atraído. Ya puedes quitar el tiburón. Algunos les va a dar ganas de comer pescado después de la prédica. Cuando Santiago dice que es seducido, es una palabra que es la palabra deleazo. Diga esa palabra, deleazo. Esa palabra deleazo significa ser atraído con una carnada. Ser atraído con una carnada. Entonces lo que Santiago dice: cuando estés siendo tentado, no digas que es Dios que te está tentando, sino que tú de tu propia concupiscencia eres jalado, eres deleazo. Hay una carnada que te arrastra y que te jala. Ahora Santiago nos da una gráfica de cómo es el proceso de la concupiscencia. Diga conmigo, concupiscencia. La palabra concupiscencia significa pasión y deseo por lo prohibido. Diga eso. ¿Cuántos tienen pasión? Yo tengo pasión. Bueno, parece que de aquí no aparece sin pasión. Pero ¿cuántos tienen pasión? ¿Cuánta gente apasionada? Levanten la mano los apasionados. Yo soy apasionado. Soy apasionado por la comida, soy apasionado por el fútbol, soy apasionado por el deporte, soy apasionado por la música y soy apasionado por mi mujer. Pero el problema es cuando mi pasión está alineada hacia lo que, hacia lo prohibido. Entonces, cuando hablamos de concupiscencia, es deseo, pasión por lo prohibido. Yo pregunto, ¿dónde está esa concupiscencia? Vamos a llamarle pasión. ¿Dónde está esa pasión por lo prohibido? ¿Dónde? ¿Dónde se encuentra? ¿En el aire? ¿Dónde? Alguien diga así.
1: Ahora, si usted dice, no, hermano, yo soy una santa paloma, hermano.
0: Escúcheme. Ahorita se lo voy a enseñar por la palabra que usted es más diablo de lo que usted piensa. Porque la concupiscencia está dentro de nosotros. Ahora mira la gráfica que nos muestra Santiago. Dice que la concupiscencia, la pasión por lo malo, si me puedes poner ese slide, mira lo que pasa. Lleva, junto, produce, atrapa en la jaula. Literal la palabra pasión, que cuando la pasión está direccionada hacia el pecado, la pasión hacia lo prohibido me atrapa en una jaula y la pasión me lleva en sí una semilla como el espermatozoide que entra al óvulo de la mujer. La pasión lleva una semilla y esa semilla, cuando cobra vida, se convierte en pecado. Te lo pongo acá. Hay un deseo, hay una pasión, y no estoy hablando solo en lo sexual, puede ser en cualquier área. Por el dinero, por avaricia, es más, la ira. Cuando alguien, por ejemplo, tiene una concupiscencia, se deja llevar por la ira. Esa pasión lo está trayendo. Entonces la persona, ya cuando esa concupiscencia lleva una semilla, si la persona termina maldiciendo, destruyendo al prójimo, dañando a la otra persona, y ya cuando el pecado se consumó, después viene la muerte. La muerte espiritual, pero en algunos casos la muerte física. Yo conozco personas que han sido muertos por el pecado. Estoy hablando físicamente. Conozco la historia de una chica que estaba en pecado y se fue a rumbear a una discoteca y hubo una balacera y murió. Porque el pecado no solamente trae muerte espiritual, algunas veces trae muerte física. Por eso el apóstol Pablo dice que muchos murieron por no discernir el cuerpo y la sangre de Cristo. Wow, qué tremendo es que el pecado no solamente me puede matar espiritualmente, pero también me puede matar físicamente. Entonces ese es el cuadro de la concupiscencia que Santiago nos muestra. Ahora, la pregunta del millón, vuelvo otra vez a preguntar: ¿dónde está la carnada, muchachos? ¿Dónde está? Cuando le pusieron la carnada al tiburón, ¿dónde se la pusieron? Afuera, ¿verdad? Ok, ¿cuál es la diferencia del tiburón blanco a nosotros? ¿Cuál es la diferencia del ratón con el queso y nosotros? ¿Cuál es la diferencia del animal que le ponen una carnada? ¿Cuál es? Que la carnada está dentro. Que el enemigo es el tentador, pero él siempre va a tomar de lo que está dentro de nosotros. Y déjeme decirle esto: de la persona que más tenemos que cuidarnos no es del diablo, es de nosotros mismos. Déjeme decírselo otra vez: de la persona que más tenemos que cuidarnos no es del diablo, es de nosotros. Y hay algunos textos, por ejemplo, que nos muestran esto. Pablo, siendo el apóstol Pablo, siendo Pablo, no era Juan Gabriel, Pablo. Pablo dice esto en Romanos 7:18: yo sé que en mí. Diga eso conmigo, en mí. Es decir, en mi naturaleza pecaminosa. Mira, tú recibes a Cristo, pero sigues teniendo una naturaleza pecaminosa. En mí, mi naturaleza pecaminosa. Y mira lo que le dice esta es la nueva traducción viviente. Dice: no existe. Wow, dígalo. A ver, le voy a quitar un break que usted tiene, porque es que ahorita la gente, no hable negativamente, todo tiene que ser positivo. Tú eres todo lindo, todo es todo lindo. Escúcheme, hermano, eso no es lo que dice la Biblia aquí en este contexto. Lo que Pablo está diciendo es que mi naturaleza, no estoy diciendo que, ahora no se vaya de aquí diciendo, no, yo soy una porquería, no sirvo para nada. No, estoy hablando de la naturaleza pecaminosa. Estoy hablando de la bestia que lleva adentro. De esa naturaleza caída venida de Adán. No existe. A ver, dígalo fuerte, dígalo. Porque quiero hacer lo que es correcto, pero no puedo. ¿Alguien se ha encontrado en esa pena? ¿O solo yo? Oh, Padre, aquí hay muchos ángeles, Señor. Caídos serán. Quiero hacer lo que es correcto, pero no puedo. No puedo. Ahora, quiero decirle algo. Muchas veces vivimos en una cultura donde nos exaltamos mucho. Y cuando el hombre se exalta mucho a sí mismo, caen vanidades. Pero tenemos que entender que tenemos que cuidarnos de nosotros mismos. Yo no sé si a usted le ha pasado lo que a mí me ha pasado. Que a veces yo me desconozco. Aquí está mi hijo Natanael que me está escuchando. Y a veces yo discuto con Natanael. ¿Usted pasa? Sí, a veces me agarro con el pelado. Porque él ya tiene, ya va para 20 años y ya me razona. Cuando tenía 11 años... Pero ya que tiene 20 años, a veces como que me responde no de mala gana, sino que me responde y yo prendo quieto. Pero él también, porque a veces yo como padre he pecado contra él. Pastor, no diga eso. Sí, lo tengo que decir, porque es que a veces los pastores nos las damos de santos que no pecamos. Yo he exasperado a mi hijo. Yo he pecado en la palabra que dice: padres, no exasperen a sus hijos. No sé, usted no, pero yo sí. Y estaba ahí, tin. Y hace como unos días hablamos y mi hijo me decía: papi, tienes que cambiar esto y tienes que cambiar lo otro. Y yo reconocí que muchas veces yo me he dejado llevar por mi naturaleza pecaminosa. He caído en mi propia carna. Sé que estoy hablando de algo que me pasa a mí. Sé que a ustedes no les pasa, perdónenme, hermanos. A lo mejor estoy siendo tan honesto que usted dice: uy, como que yo no vuelvo a esa iglesia. Porque muchas veces que pensamos que el engaño viene de otros, pero el mayor engaño es el que nosotros nos hacemos a nosotros mismos. Aló. Algunos versículos de la Biblia, les quiero mostrar algunos textos bíblicos. No están ahí, pero se los voy a leer rápido. Por ejemplo, 1 Corintios 3:18 dice: nadie se engañe a sí mismo. Wow. Santiago 1:22 dice: sean hacedores y no solo oidores de la palabra, engañándose y mintiéndose a ustedes mismos. Santiago, por ejemplo, 1:26 dice: si alguno se cree religioso, pero no controla su lengua, se engaña a sí mismo. Juan 1:18 dice: si decimos que no tenemos pecado, nos engañamos a nosotros mismos. Deuteronomio 11:26: cuidado que su corazón no les engañen y terminen sirviendo a otros dioses. Jeremías 17:9: engañoso, tramposo es el corazón más que todas las cosas. En otras palabras, lo que te quiero decir es que la Biblia nos dice una y otra y una y otra vez: cuídate de no caer en engañarte a ti mismo. Quiero decirte algo. ¿Cuántos alguna vez les han mentido en la vida? Que te han mentido en tu propia face. ¿Sí o no? ¿Cómo se siente? Pero ¿sabe qué? Ponga el número de engaños que otros le han hecho a engaños que usted mismo se ha hecho a usted mismo. Y usted se dará cuenta que usted es un experto engañador. Porque nosotros mismos nos hemos engañado a nosotros mismos. Y muchos nos hemos acostumbrado a vivir una vida de engaño con nosotros mismos. Por eso Santiago nos dice: cuidado con la carnada que está dentro de ti. Entonces alguien dice: ahora sí estoy frito, Pastor David. Si yo termino aquí el mensaje, hermano, usted vaya a reclamar la canción de Paquita la del Barrio, Rata de Dos Patas, y ya se va ministrado. Pero déjeme decirle algo. Usted y yo no podemos con la carnada que hay dentro de nosotros. Usted y yo en nuestra naturaleza pecaminosa y en nuestra muy buena voluntad no vamos a poder vencer la tentación. En nuestra propia carne no vamos a poder. Oh, pero hay uno. Hay otro que no soy yo, pero que vive en mí, que Él me da el poder para que yo pueda vencer y no caer en mi propia carnada. Vamos, denle un aplauso fuerte al Señor por eso. Y mire. Esto es hermoso porque es que Cristo es el que a mí me da el poder. Y Dios, que es tan bueno y maravilloso, como lo dice Santiago 1:17, cuando nos dice: no digan que Dios que lo tienta, porque Dios es el que te da todo lo bueno. Todo lo bueno viene de Él. Y me encanta en el versículo 18 que dice: en su propia voluntad nos hizo nacer de nuevo. Alguien diga esa frase conmigo: me hizo nacer de nuevo. Ahora, aquí hay algo súper importante. Porque los que no nacen de nuevo, y tú me vas a escuchar hablar mucho del nuevo nacimiento, y te voy a decir por qué. Porque los domingos las iglesias se llenan de gente que se sienta en la silla y amolda la silla según ya lo que sabemos, porque ya hacen parte de un club llamado iglesia, pero no entrarán al reino de los cielos porque no nacieron de nuevo. Entonces yo pierdo mi trabajo si te traigo que charlas de motivación y no te llevo al nuevo nacimiento. Te vas a quedar cuando venga el rapto y me vas a andar buscando para mandarme la migra, pero yo no voy a estar aquí. ¿Cómo que el pastor David nunca me habló del nuevo nacimiento? Y ese es el problema, que hoy en día en las iglesias hay mucho positivismo y poco nuevo nacimiento. Por eso yo me tengo que asegurar que por lo menos te prediqué que es necesario nacer de nuevo. La gente que no nace de nuevo, todo el tiempo, a toda hora, son llevados por su carnada. Pero ponme el versículo, por favor. Pero dice la palabra que Él, Dios, por su propia voluntad, esto es poderoso, nos hizo nacer de nuevo. El versículo que estaba ahorita, ok, Él por su propia voluntad. Aquí hay un misterio muy lindo. Diga conmigo: nos hizo. Pregunto yo, ¿tú naciste de nuevo porque a ti se te dio la gana, o fue Dios en su voluntad que puso en ti el querer como el hacer? Fue Dios el que puso ese arrepentimiento en tu vida. Gracias a Dios y soy cristiano y he nacido de nuevo. No, es un regalo de Dios. Él por su voluntad, a Él le plació que nacieras de nuevo. Por eso antes de no caer en la carnada, tengo que asegurarme que he nacido de nuevo. Yo no sé si a ti te pasa lo que a mí me pasó, pero yo soy HP, hijo de pastor. Hijo de pastor. Y sabe que como hijo de pastor, uno nace en una cuna cristiana. Resulta que la cuna era cristiana, pero el niño no. Y entonces uno piensa que por ser hijo de pastor, uno ya es cristiano. Porque uno se la pasa en la iglesia, porque uno pega los chicles debajo de las sillas, porque uno apaga los tacos de la luz, porque uno, así era yo, y le tiraba piedra a las hermanas que entraban al templo. Y porque la iglesia para mí se volvió algo tan tradicional y tan normal y tan de confianza, que dije yo a mis 9, 10 años: yo ya soy cristiano. Eso le pasa a los católicos. Uno le dice: pero estás convencido. Sí, yo soy católico porque mi papá, mi tatarabuelo, mi tatarabuelo, por eso yo soy, pero por tradición, no por convicción. Lo mismo nos pasa a los cristianos. Deja de criticar tanto a los católicos, porque a veces tú también caes en el mismo error de pensar que eres creyente simplemente porque llevas 10 años asistiendo a una iglesia. Por eso cuando nacemos de nuevo, Yo vi la necesidad de nacer de nuevo, y a los 12 años en un encuentro de hijos de pastores, yo recibí a Cristo en mi corazón, fui lleno del Espíritu Santo y me di cuenta que Dios quería tener una relación personal conmigo. ¿Por qué dices esto, Pastor David? Porque mucha gente sigue cayendo en su propia carnada, luchando con sus propias fuerzas, pero no han nacido de nuevo. Cuando naces de nuevo, ay, ay, ay, como dijo el salmista, ay, ay, ay, ay. Cuando naces de nuevo, perdonas porque te fluye. ¿Sabes? La marca del nuevo nacimiento es el cambio. Es el cambio. Por eso hoy quiero decirte como primera medida de cómo no caer en la carnada. En primer lugar, asegúrate que has nacido de nuevo. Alguien diga amén a eso. Lo segundo, escucha, no alimentes la carnada. Anota, no alimentes la carnada. Esto es súper importante. Por lo tanto, dice el versículo 21, Santiago 1:21. Por esta razón, por lo tanto, por lo que les he dicho, les estoy diciendo, desechen, digas, haga así conmigo, desechen toda suciedad y la maldad, que es poquita la maldad. No alimentes la carnada que está dentro de ti. Por eso empezamos un ayuno mañana. Porque en ese ayuno lo que estarás haciendo es que ese deseo, esa pasión por lo prohibido, al meterte con el Señor, a meterte con la palabra, eso va a bajarle. Algunos tienen, hermano, la olla encendida. Necesita bajarle. Necesita bajarle a la carne. No, siempre me acordaré de un ejemplo de Billy Graham, donde decía los dos perros. Alguien escuchó eso alguna vez, ¿verdad? ¿A qué perro estás alimentando? Oh, está el perro blanco, que es el perro del bien. Y está el perro negro, que es el perro del mal. La carne. Y de lunes a sábado, ese perro lo tienes ahí. Y el blanco. Pero el domingo, perro negrito, te quedas en la casa porque este día le toca al blanco. Y por eso de lunes a sábado andas siendo presa fácil del enemigo, porque alimentas siempre tu carnada. Oh, están calladitos. Pero en el ayuno vas a poner a aguantar hambre a ese perro negro. Vas a dejar aguantando hambre a esa carnada. Y el 31 de enero vas a ser otra persona fortalecida en el Espíritu Santo, llena del poder de Dios para vivir una vida. Alguien gríteme amén a esa palabra, para vivir una vida victoriosa. En primer lugar, entonces, y dije nace de nuevo. Segundo, no alimentes la carnada. Pero esto es importante. ¿Cuál es la carnada? Respóndete a ti mismo, ¿cuál es esa carnada que siempre? Algunos es la ira. Uy, hermano, algunos son usted ha echado pólvora, ¿no? Fireworks, ¿verdad? Nada más un, si ha visto la firework que tiene una colita donde le echa así y hay una frase muy común en los que se dejan llevar por la ira: no me busque porque me encuentra. No me busque porque me encuentra. Hay gente que son mecha, brother. Esa es una carnada. Otros. ¿Sabe qué es esto? No. The money. Cuando ven dinero, pero tiene que echar cuento, tiene que echar mentira. No importa si yo me perdona, venga para acá. Y empiezan a echar mal números con el IRS. Oh, Señor. No, usted reporte la mitad de lo que recibió para que le llegue más. Caíste en la. Otros. Y usted no puede ver una escoba con falda. Porque se descontrola. ¿Cuál es tu carnada? Déjame decirte algo. Escúchame. Diga conmigo: hábitos. Ay, me salió un gallo. Diga: hábitos.
2: Hábitos.
0: Hermano, yo soy hombre, créame.
1: Diga, hábitos.
0: Mire, hay gente que reprende y reprende y reprende y reprende y reprende. Espíritu, espíritu de seducción, fuera, fuera, fuera. Pero de lunes a viernes tus hábitos no concuerdan con tu oración que hiciste el domingo. Cuando caminas en hábitos, alimentando no la carnada, pero tu espíritu, va a llegar un punto en que esa carnada no te va a... Sí, me explico. Pero si de lunes a viernes te la pasa Facebook, puro Facebook ahí, Instagram, ¿qué estás alimentando ahí? La carnada, diga la carnada. ¿Y esa carnada qué va a hacer? ¿Te va a qué? Y como dice el libro de Proverbios, que el que comete adulterio es como la paloma que se apresura a la red y que no sabe que una espada le traspasará su alma. Eso pasa con cuando nos dejamos llevar por nuestra carnada. Diga conmigo, no voy a alimentar la carnada. Vamos, vamos, vamos, dígalo, dígalo. Segundo, mire lo que nos dice esto tan bonito. Y reciban con humildad la palabra. Voy en orden lo que Santiago dice. Primero, desechen lo malo, desechen la maldad. Segundo, recibe con humildad la palabra sembrada. Dígalo, dígalo. Déjeme hacerle esta pregunta. ¿Cuál es su actitud frente a la palabra? Yo me he quedado aterrado. No aquí, aquí no, aquí no. Eso en otras iglesias, aquí no. Aquí todos somos santos. El ver la actitud de gente creyente ante la palabra. Hay mucha arrogancia religiosa cuando se escucha la palabra de Dios. Y desafortunadamente muchas veces los inconversos tienen más hambre por la palabra de Dios que los mismos cristianos. Si usted no sabe, nosotros los que predicamos la palabra los podemos ver desde aquí. Oh, aleluya. Y podemos ver su actitud frente a la palabra. Y algunos, por ejemplo, no reciben la palabra porque dicen, eso ya me lo sé. Dígame algo, predicador, que no sepa. Y les pasa lo que les pasa a los adolescentes. ¿Sabe? Los que tenemos adolescentes, ¿sabe cuál es la respuesta que ellos nos dan a los padres muchas veces cuando nosotros les queremos decir algo? Ya sé. Pero como estamos en Estados Unidos, I know. Y uno le provoca agarrarlo a esas mechas. I know. Entonces, ¿por qué no lo haces? Y I know, y que mucho I know. Sí, usted se ríe. Pero usted también le pasa lo mismo. Y a mí también. Porque a veces Dios nos quiere dar una palabra, mijo. Pero nosotros estamos buscando el gran predicador con el gran rema. Y cuando traemos una palabra de Dios para ustedes, muchas veces ustedes responden como los adolescentes. Eso ya me lo sé. Y Dios te dice hoy, si te lo sabes, entonces ¿por qué no lo haces? Yo he aprendido algo. Porque una de las, y ya con esto estoy terminando, una de las tentaciones de nosotros como predicadores es escucharse más a uno mismo que a otros. ¿Sí me explico, verdad? Y mucha gente que se escucha tanta predicación, porque ahorita la gente se está indigestando espiritualmente. Tienen indigestión espiritual. Porque antes de la pandemia tenían un pastor, ahora tienen 10. De 6 a 7 veo al 1, de 7 al 8 veo al otro, del 8 al 9 el otro, ahí se fue. Y el uno predicó en contra del otro y el otro, y se revolvieron, hermano, tienen una indigestión espiritual. Oh, Padre, ¿para qué vine a la iglesia hoy, Señor? Pero escúcheme, yo le voy a dar un consejo que a mí me ha servido. Yo cuando voy a la palabra o estoy escuchando a alguien predicar, es como si fuera la primera vez. ¿Sí tiene sentido? Me olvido de toda la teología que sé y es como si recibiera la palabra y se cumple lo que la palabra dice. Desead como niños recién nacidos la leche no adulterada La buena palabra. Cuando vayas a la palabra, aunque vayas al mismo versículo que has leído 1,000,000 de veces, ve como si fuera la primera vez. Es como, mire, para que me entienda mejor, le voy a dar un ejemplo súper agradable. Es como cuando usted tiene 40 años de casado y besa a su esposa. Oh, Señor. Hágalo como si fuera. Oh, ahora sí me están entendiendo, Señor. Tómela de la mano como si fuera. Ay, algunos ya empezaron románticas. Venga, mamita, como si fuera la primera vez. ¿Y usted qué me toca? Hace como 20 años que no me toca. Pues reciba ese rema para usted. Así es con la palabra. Alguien diga esa frase, como si fuera la primera vez. Recibe con sencillez la palabra que Dios te da, porque esa palabra no adulterada, sembrada en el corazón, no hará que mañana caigas. Te guardará, te librará, te bendecirá, te levantará. La palabra de Dios en el corazón de un hombre humilde tiene un poder poderoso. Vamos, denle un aplauso al Señor. Wow. No desprecies la palabra de Dios. Ese predicador no me gusta. Hay gente que me critica mucho. Ah, ¿qué? ¿Por qué? Mire, que tengo una rayita aquí. No sé si me ve aquí. ¿Dónde está la raya? Aquí. Esa raya diabólica del anticristo. Y aquí tengo mi peluca. Un tipo teso, Tito, el mejor de Houston. Escuche. ¿Y por qué no se pone corbata? Y no reciben la palabra. Otros se distraen con mi belleza física y no reciben la palabra. Algunos de ustedes, uy, ¿cómo hace ese pastor para tener ese six pack, esos músculos? A mí me gustaría tener, me lo imagino allá levantando pesas, y te perdiste la palabra. Ay, Dios mío, ojalá fuera. Predicamos en Navidad. El pastor Julio solo dijo, feliz Navidad. Del diablo, Satanás, cuando el anticristo, es el hijo, ese es el falso profeta. Y la gente no recibe la palabra con humildad porque están llenos de religiosidad. Por eso Santiago nos dice, mijo, deseche la maldad y reciba con humildad la palabra implantada en sus corazones. Te voy a decir algo. Tú que estás viéndome online, y a lo mejor tú que estás aquí, que estás buscando una iglesia donde congregarte, te voy a dar una cosa que necesitas ver en una iglesia donde congregarte. ¿Qué tipo de palabra traen en la iglesia? Porque la gente se va, no, allá me voy porque allá se siente. Y llega el pastor y dice tres cosas y no dijo nada. Pero no son alimentados espiritualmente. Pero gloria a Dios que aquí usted está en una casa donde tiene pastores que cuando abren la palabra no traen cuentos. Le hablamos y le enseñamos la palabra de Dios que lo puede salvar, que lo edifica, que lo sustenta. Ahora mire, esto es un proceso. Este es un proceso. La palabra de Dios no es un combo de McDonald's. La palabra de Dios es una dieta balanceada que a lo mejor en 8 días no notas la diferencia. En 2 meses no la vas a notar. Pero al pasar de los años vas a ver cómo estás maduro, cómo estás sólido. Y vas a ver a los demás que se quedaron viviendo un evangelio emocional. Pero tú ahora estás fuerte, estás sólido, estás sano porque has recibido la palabra de Dios con mansedumbre. Padre, yo te pido que toda Grace Español y Grace Online seamos como dijo Santiago, reciban la palabra con humildad. Aleluya. Diga conmigo como si fuera la primera vez. Como dijo el salmista Camilo, por primera vez. Número 3. La banda, por favor, ya subieron. Ponte de pie. Anota esto antes de que te pongas de pie. Vive la palabra. Vive la palabra. Dígalo. Y ponte de pie. Y quiero leerte esto. Santiago 1:22. Los que están ahí online, chatéenlo. No solo escuchen la palabra de Dios. En otra versión dice, no solo se contenten. Yo quiero preguntar, ¿cuánto de ustedes les agrada escuchar la palabra de Dios aquí en casa? De verdad que dice, pastor, wow, yo le doy gracias a Dios porque de verdad aquí hay pan. ¿Cuántos dicen aquí hay pan, aquí hay pan, aquí hay pan? Sí, de verdad, gloria a Dios, gracias Señor porque en esta casa hay pan y oro para que siempre haga pan. Pero escuche, Santiago dice, no te contentes con oír la palabra, ponla, ponla en práctica. De lo contrario, te engañarás así a ti mismo.
1: Oh, tremendo mensaje, una palabra poderosa.
0: Cuidado con la carnada, hermano Gonzalo. Cuidado con la carnada. Y cuando llega a la casa, pum, usted es el primero que cae en la carnada. Hello. Y luego sigue diciendo, si escuchas la palabra pero no la obedeces, sería como ver tu cara en un espejo. Te ves a ti mismo, te peinas, pero luego, ¿qué dice? Te alejas. Primero, ¿cómo? Te alejas. Y luego, por haberte alejado, te olvidas de cómo eres. Cuando los sacerdotes, antes de ofrecer sacrificio en el lugar santísimo, pasaban por una parte que se llamaba el lavacro. Y el lavacro era como un lavamanos. Pero una de las características que tenía el lavacro es que la agua no podía ser turbia, tenía que ser un agua cristalina para que ellos miraran su rostro en el lavacro y agarraran el agua del lavacro y se lavaran la cara y se lavaran las manos. Esta palabra es el espejo. Si hay algo sincero en el mundo, es la palabra. La palabra no te va a maquillar, la palabra te va a decir quién eres tú realmente. Y cuando tú miras la palabra y tú te das cuenta que estás despeinado espiritualmente hablando, que tienes problemas de ir a la palabra, te lo dice. Y la palabra te dice, desecha la mentira, y la palabra te va ministrando y el espejo de la palabra te enseña, te muestra. Y entonces, ¿qué pasa cuando tú tienes un contacto con la palabra todos los días, diariamente, y permites que la palabra te corrija? Eso es algo maravilloso. Pero cuando miras la palabra como un espejo y después la tiras y te alejas y te vas, te olvidarás de cómo eres. Por eso mucha gente vive sin identidad, no sabe quiénes son. Se fueron para el mundo en esta pandemia, se olvidaron de la palabra y ya no tienen rostro. Pero cuando hay un hombre y una mujer que mira la palabra de Dios atentamente, a la ley del Señor, para amarla, para seguirla, para vivir lo que la palabra dice, entonces se cumple lo que dijo Santiago: en todo lo que haga serás bendecido, en todo lo que hagas serás prosperado, en todo lo que hagas serás enaltecido, en todo lo que hagas serás respaldado. Yo creo en un evangelio de prosperidad, no porque alguien me puso la mano y me dijo sé próspero. Yo creo en un evangelio de prosperidad porque valoré la palabra de Dios y la puse por obra. Que en el 2021 tú no desprecies la palabra, sino que la pongas por obra.
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0: Un aplauso fuerte a Lili Goodman. Dios te bendiga, Lili.
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Alleluia. ¿Sabes una cosa? El Dios en el que hemos creído es fiel

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2: Las 0 horas.
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porque de tal manera amó Dios al mundo que ha dado a su Hijo unigénito para que todo aquel que en Él cree no se pierda, mas tenga vida eterna. Porque no envió Dios a su Hijo al mundo para condenar al mundo, sino para que el mundo sea salvo por Él. Por Él. Por Él. Por Él. Por Él.

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sobre esta nación. Declaramos que los cielos se abren sobre esta nación. En el nombre de Jesús. Yo quiero que tú declares conmigo: Padre Celestial, yo creo en el poder de la sangre de Jesús, en el poder del Espíritu Santo y en el poder de tu gracia. Y yo te pido, abre los cielos sobre esta nación. Muestra tu gloria, muestra tu poder una vez más. Sí, Señor.

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Dios está por encima de ti para bendecirte, abajo para sostenerte, adelante para orientarte, detrás para protegerte y a tu lado para

0: Un aplauso fuerte a Lili Goodman. Dios te bendiga, Lili.
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0: hora es?
1: Son las 4 de la mañana.
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3: Son las 5 de la mañana.
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Entonces, la serie que estamos llevando este mes se llama Vive la Fe. ¿Y por qué Pastor David vive la fe? Porque lo que estamos viviendo a nivel de Estados Unidos, ustedes vieron la toma, lo que sucedió en esta semana fue, yo nunca me imaginé que eso hubiera pasado, ¿verdad? Y fue algo fuerte. Y la zozobra, el pánico que hay en la gente en este año, yo no sé si a usted le pasó, pero siempre que empieza un nuevo año, uno dice, este sí va a ser un año, y ¡pum! Y empezó al revés. Y como que todo el mundo está en caos, ahora que el COVID se mutó y ahora está ¿cómo se llama el otro? La cepa. Imagínese, hermano, Virgen Santísima. Entonces ya uno sabe ni qué hacer, la gente está muy asustada, hay pánico por todo lado, estamos viviendo los tiempos finales. Cristo ya está cerquita, hermano, ya Cristo viene pronto por nosotros. Parece que hay 5 nada más que lo esperan. Cristo ya viene por nosotros. Y hablaba con un amigo esta semana y me decía, David, ¿sabes qué, hermano? ¿Sabes qué? Mire, ay, yo a veces mi oración es, Señor, ven pronto. ¿Será que está mal orar así? No, Apocalipsis lo dice, el Espíritu y la Iglesia dicen, ven, Señor Jesús. Estamos viviendo los últimos tiempos y ahora más que nunca es cuando usted y yo tenemos que vivir la fe. Por eso hemos llamado esta serie vamos a vivir la fe vive la fe. Diga eso conmigo, vive la fe. Y estamos basándonos en la carta a Santiago, no es una carta a Santiago, es una carta de Santiago. Santiago, que fue hermano de Jesús, se le conoce como el Salomón del Nuevo Testamento. Y yo quiero animarle a que en este ayuno que estamos empezando mañana, usted se ponga a estudiar Santiago. Hay un grupo de amigos, con un grupo de amigos que estamos estudiando Santiago, y ha sido espectacular cómo Dios nos ha bendecido con este libro, con esta carta de Santiago. Así que estúdiese Santiago, léaselo, cómaselo. Santiago es alguien que nos muestra la fe de una manera práctica, no de una manera mística, sino de una manera práctica, porque la fe es para llevarla a tu casa, tu trabajo, tu empresa, de lunes a domingo, 24/7, no solo los domingos de 2 a 4, bueno, de 2 a 5 y vamos a terminar a las 5, pero no, mentiras. Pero la fe es para practicarla todos los días. Así que los que están viéndome online, escriban ahí, voy a vivir la fe. Y

0: Que esté aquí en el santuario, diga: voy a vivir la fe. Y quiero que abramos Santiago capítulo 1. Santiago capítulo 1, versículo 12. Santiago 1, 12. Dice la palabra del Señor así: los que estén dormidos, digan amén. Hay un hermano ahí atrás. Bueno, los que estén despiertos, ready, digan amén. Bienaventurado el varón. Cuando dice el varón, se refiere al hombre y a la mujer. No piense que esto no va para la mujer, también va para la mujer. Bienaventurado el varón que soporta la tentación. Esto se pone bueno. Porque cuando haya resistido la prueba, recibirá la corona de vida que Dios ha prometido a los que le aman. Ahora, cuando alguno es tentado, no diga que es tentado de parte de Dios, porque Dios no puede ser tentado por el mal, ni él tienta a nadie, sino que cada uno es tentado cuando de su propia concupiscencia. Sé que es una palabra larga, pero dígala, dígala. Uno, dos, tres. Concupiscencia. No le vaya a poner ese nombre a su hija, ¿no? Es atraído y seducido. Entonces la concupiscencia, después de que ha concebido, da a luz algo que se llama pecado. Y el pecado, siendo consumado, da a luz la muerte. Amados hermanos, no se dejen seducir. Diga esa frase conmigo. Dígale a su vecino así, medio, quizás que estamos con tapabocas, dígale: no te dejes seducir. No se deje seducir. Toda buena dádiva, todo don perfecto viene de lo alto. Alguien diga amén a eso. Del Padre de las luces. ¿Cuántos tienen un papá allá arriba? En el cual no hay mudanza ni sombra de variación. Él de su voluntad nos hizo nacer por la palabra de verdad, para que seamos los primeros, las primicias de sus criaturas. Por eso, mis amados hermanos, ay, esto está buenísimo. Todo hombre sea rápido para oír. Rápido para oír y tardo, lento para hablar. Y que sea relento para airarse. Los que están airados, digan gloria a Dios. Porque la ira del hombre no obra la justicia de Dios. Por lo cual, desechando toda inmundicia y abundancia de malicia, me encanta esto, recibid con mansedumbre la palabra implantada, injertada, la cual puede salvar sus almas. Pero sed hacedores de la palabra, y no tan solo oidores, engañándoos a vosotros mismos. Porque si alguno es oidor de la palabra, pero no hacedor de ella, es semejante al hombre, pero yo le pondría también a la hermana que se considera el domingo en la mañana en un espejo por 2 horas antes de venir a la iglesia. Aleluya, como dice Pastor Julio, aleluya. Ya lo tengo calculado. Se considera su rostro natural porque se considera a sí mismo, pero luego se va y se olvida de cómo era. Algunos se acuerdan de cómo eran esta mañana. Si tiene el pelo así, es porque se le olvidó. Se olvida de cómo era. Mas el que mira atentamente en la perfecta ley, la de la libertad, y persevera, diga esa palabra, persevera en ella, no siendo oidor olvidadizo, sino hacedor de la obra, este será, yo suelto esa palabra sobre tu vida, tú serás bienaventurado en todo lo que hagas. Padre, gracias por esos 10 que la recibieron. Padre, yo declaro que el 2021, en medio de todo el caos que haya, yo seré feliz, bienaventurado en todo lo que haga, en el nombre de Jesús. Vamos, dale un aplauso al Señor. Quiero que mires una foto. Quiero que mires una foto de un tiburón. Un tiburón. Ese se llama el tiburón blanco. Solo hay 300 tiburones blancos en el mundo. Este tiburón tiene 3000 dientes, es uno de los más peligrosos aparentemente. Este tiburón es de los más grandes que hay. Y este tiburón que están viendo aquí fue atrapado en Baja California. Y ahí este tiburón, si lo están viendo, tiene parte ya de su cuerpo, ya está destrozado, porque cayó en una carnada. Le prepararon algo que se llama cebo, que es una carnada. Y este tiburón se apresuró a la carnada y se metió en la jaula. Y cuando salió de la jaula, todo su parte del abdomen ya se dañó, se destruyó. Y murió este tiburón. Ahora, muchos dicen que el tiburón blanco es lo peor que hay, pero cuando escuché a los científicos y las personas expertas hablar del tema, dicen que es una de las especies más lindas de tiburones que hay. ¿Por qué puse esta figura del tiburón? Porque tiene que ver con el mensaje que hoy se llama cuidado con la carnada. Y deja la foto del tiburón un momento. Diga esa frase conmigo así: cuidado con la carnada. Este tiburón lo mató la carnada. Obviamente un pez ve carne y se va a mandar de una vez. Pero me llama la atención que lo que Santiago nos habla en el versículo 13 dice que cuando alguno es tentado, no diga que fue tentado de parte de Dios, pero me llama la atención que tampoco el diablo está ahí, sino que él dice que todas las personas que somos, diga, somos tentados, somos jalados, somos seducidos por nuestra propia concupiscencia. Esa palabra que Santiago nos dice es seducido, es atraído. Ya puedes quitar el tiburón. Algunos les va a dar ganas de comer pescado después de la prédica. Cuando Santiago dice que es seducido, es una palabra que es la palabra deleazo. Diga esa palabra, deleazo. Esa palabra deleazo significa ser atraído con una carnada. Ser atraído con una carnada. Entonces lo que Santiago dice: cuando estés siendo tentado, no digas que es Dios que te está tentando, sino que tú de tu propia concupiscencia eres jalado, eres deleazo. Hay una carnada que te arrastra y que te jala. Ahora Santiago nos da una gráfica de cómo es el proceso de la concupiscencia. Diga conmigo, concupiscencia. La palabra concupiscencia significa pasión y deseo por lo prohibido. Diga eso. ¿Cuántos tienen pasión?
1: Yo tengo pasión. Bueno, parece que de aquí no aparece sin pasión, pero ¿cuántos tienen pasión? ¿Cuánta gente apasionada? Levanten la mano los apasionados. Yo soy apasionado. Soy apasionado por la comida, soy apasionado por el fútbol, soy apasionado por el deporte, soy apasionado por la música y soy apasionado por mi mujer.
0: Pero el problema es cuando mi pasión está alineada hacia lo que, hacia lo prohibido. Entonces, cuando hablamos de concupiscencia, es deseo, pasión por lo prohibido. Yo pregunto, ¿dónde está esa concupiscencia? Vamos a llamarle pasión. ¿Dónde está esa pasión por lo prohibido? ¿Dónde? ¿Dónde se encuentra? ¿En el aire? ¿Dónde? Alguien diga así.
2: Ahora, si usted dice, no, hermano, yo soy una santa paloma, hermano.
0: Escúcheme, ahorita se lo voy a enseñar por la palabra que usted es más diablo de lo que usted piensa. Porque la concupiscencia está dentro de nosotros. Ahora mira la gráfica que nos muestra Santiago. Dice que la concupiscencia, la pasión por lo malo, si me puedes poner ese slide, mira lo que pasa. Lleva, junto, produce, atrapa en la jaula. Literal la palabra pasión, que cuando la pasión está direccionada hacia el pecado, la pasión hacia lo prohibido me atrapa en una jaula y la pasión me lleva en sí una semilla, como el espermatozoide que entra al óvulo de la mujer. La pasión lleva una semilla y esa semilla, cuando cobra vida, se convierte en pecado. Te lo pongo acá. Hay un deseo, hay una pasión, y no estoy hablando solo en lo sexual, puede ser en cualquier área. Por el dinero, por avaricia. Es más, la ira. Cuando alguien, por ejemplo, tiene una concupiscencia, se deja llevar por la ira. Esa pasión lo está trayendo. Entonces la persona, ya cuando esa concupiscencia lleva una semilla, si la persona termina maldiciendo, destruyendo al prójimo, dañando a la otra persona. Y ya cuando el pecado se consumó, después viene la muerte. La muerte espiritual, pero en algunos casos la muerte física. Yo conozco personas que han sido muertos por el pecado. Estoy hablando físicamente. Conozco la historia de una chica
1: que estaba en pecado. Y se fue a rumbear a una discoteca y hubo una balacera y murió. Porque el pecado no solamente trae muerte espiritual, algunas veces trae muerte. Por eso el apóstol Pablo dice que muchos murieron por no discernir el cuerpo y la sangre de Cristo. Wow, qué tremendo es que el pecado no solamente me puede matar espiritualmente, pero también me puede matar físicamente. Entonces ese es el cuadro de la concupiscencia que Santiago nos muestra. Ahora la pregunta del millón, vuelvo otra vez a preguntar: ¿dónde está la carnada, muchachos? ¿Dónde está? Cuando le pusieron la carnada al tiburón, ¿dónde se la pusieron? Afuera, ¿verdad? Ok, ¿cuál es la diferencia del tiburón blanco a nosotros? ¿Cuál es la diferencia del ratón con el queso y nosotros? ¿Cuál es la diferencia del animal que le ponen una carnada? ¿Cuál es? Que la carnada está dentro. Que el enemigo es el tentador, pero él siempre va a tomar de lo que está dentro de nosotros. Y déjeme decirle esto: de la persona que más tenemos que cuidarnos no es del diablo, es de nosotros mismos. Déjeme decírselo otra vez: de la persona que más tenemos que cuidarnos no es del diablo, es de nosotros. Y hay algunos textos, por ejemplo, que nos muestran esto. Pablo, siendo el apóstol Pablo, siendo Pablo, no era Juan Gabriel, Pablo. Pablo dice esto en Romanos 7:18: yo sé que en mí, diga eso conmigo, en mí, es decir, en mi naturaleza pecaminosa. Mira, tú recibes a Cristo, pero sigues teniendo una naturaleza pecaminosa. En mí, mi naturaleza pecaminosa. Y mira lo que le dice esta es la nueva traducción viviente. Dice: no existe. Wow, dígalo. A ver, le voy a quitar un break que usted tiene, porque es que ahorita la gente, no hable negativamente, todo tiene que ser positivo. Tú eres todo lindo, todo es todo lindo, todo lindo, todo. Escúcheme, hermano, eso no es lo que dice la Biblia aquí en este contexto. Lo que Pablo está diciendo es que mi naturaleza, no estoy diciendo que, ahora no se vaya de aquí diciendo, no, yo soy una porquería, no sirvo para nada. No, estoy hablando de la naturaleza pecaminosa. Estoy hablando de la bestia que lleva adentro. De esa naturaleza caída venida de Adán. No existe. A ver, dígalo fuerte, dígalo. Porque quiero hacer lo que es correcto, pero no puedo. ¿Alguien se ha encontrado en esa pena? ¿O solo yo? Oh, Padre, aquí hay muchos ángeles, Señor. Caídos serán. Quiero hacer lo que es correcto, pero no puedo. No puedo. Ahora, quiero decirle algo. Muchas veces vivimos en una cultura donde nos exaltamos mucho. Y cuando el hombre se exalta mucho a sí mismo, caen vanidades. Pero tenemos que entender que tenemos que cuidarnos de nosotros mismos. Yo no sé si a usted le ha pasado lo que a mí me ha pasado, que a veces yo me desconozco. Aquí está mi hijo Natanael que me está escuchando. Y a veces yo discuto con Natanael. ¿Usted pasa? Sí, a veces me agarro con el pelado. Porque él ya tiene, ya para, va para 20 años y ya me razona. Cuando tenía 11 años, pero ya que tiene 20 años, a veces como que me responde no de mala gana, sino que me responde y él. Y yo prendo quieto. Pero él también. Porque a veces yo como padre he pecado contra él. Pastor, no diga eso. Sí, lo tengo que decir, porque es que a veces los pastores nos las damos de santos que no pecamos. Yo he exasperado a mi hijo. Yo he pecado en la palabra que dice: padres, no exasperen a sus hijos. No sé, usted no, pero yo sí. Y estaba ahí, tin, tin, tin, tin, tin, tin. Y hace como unos días hablamos y mi hijo me decía: papi, tienes que cambiar esto, tienes que cambiar esto, tienes que cambiar esto y tienes que cambiar lo otro. Y yo reconocí que muchas veces yo me he dejado llevar por mi naturaleza pecaminosa. He caído en mi propia carnada.
0: Sé que estoy hablando de algo que me pasa a mí. Sé que a ustedes no les pasa, perdónenme, hermanos. A lo mejor estoy siendo tan honesto que usted dice, uy, como que yo no vuelvo a esa iglesia. Porque muchas veces que pensamos que el engaño viene de otros, pero el mayor engaño es el que nosotros nos hacemos a nosotros mismos. Aló. Algunos versículos de la Biblia, les quiero mostrar algunos textos bíblicos, no están ahí, pero se los voy a leer rápido. Por ejemplo, 1 Corintios 3:18 dice, nadie se engañe a sí mismo. Wow. Santiago 1:22 dice, sean hacedores y no solo oidores de la palabra, engañándose y mintiéndose a ustedes mismos. Santiago, por ejemplo, 1:26 dice, si alguno se cree religioso pero no controla su lengua, se engaña a sí mismo. Juan 1:18 dice, si decimos que no tenemos pecado, nos engañamos a nosotros mismos. Deuteronomio 11:26, cuidado que su corazón no les engañen y terminen sirviendo a otros dioses. Jeremías 17:9, engañoso, tramposo es el corazón más que todas las cosas. En otras palabras, lo que te quiero decir es que la Biblia nos dice una y otra y una y otra vez, cuídate de no caer en engañarte a ti mismo. Quiero decirte algo. ¿Cuántos alguna vez les han mentido en la vida? Que te han mentido en tu propia face. ¿Sí o no? ¿Cómo se siente? Pero ¿sabe qué? Ponga el número de engaños que otros le han hecho a engaños que usted mismo se ha hecho a usted mismo. Y usted se dará cuenta que usted es un experto engañador. Porque nosotros mismos nos hemos engañado a nosotros mismos. Y muchos nos hemos acostumbrado a vivir una vida de engaño con nosotros mismos. Por eso Santiago nos dice, ¡cuidado con la carnada que está dentro de ti! Entonces alguien dice, ahora sí estoy frito, Pastor David. Si yo termino aquí el mensaje, hermano, usted vaya a reclamar la canción de Paquita la del Barrio, Rata de dos patas, y ya se va ministrado. Pero déjeme decirle algo. Usted y yo no podemos con la carnada que hay dentro de nosotros. Usted y yo en nuestra naturaleza pecaminosa y en nuestra muy buena voluntad no vamos a poder vencer la tentación. En nuestra propia carne no vamos a poder. Oh, pero hay uno. Hay otro que no soy yo, pero que vive en mí, que Él me da el poder para que yo pueda vencer y no caer en mi propia carnada. Vamos, denle un aplauso fuerte al Señor por eso. Y mire. Esto es hermoso porque es que Cristo es el que a mí me da el poder. Y Dios, que es tan bueno y maravilloso, como lo dice Santiago 1:17, cuando nos dice, no digan que Dios que lo tienta, porque Dios es el que te da todo lo bueno. Todo lo bueno viene de Él. Y me encanta en el versículo 18 que dice, en su propia voluntad nos hizo nacer de nuevo. Alguien diga esa frase conmigo, me hizo nacer de nuevo. Ahora, aquí hay algo súper importante. Porque los que no nacen de nuevo, y tú me vas a escuchar hablar mucho del nuevo nacimiento y te voy a decir por qué. Porque los domingos las iglesias se llenan de gente que se sienta en la silla y amolda la silla según ya lo que sabemos, porque ya hacen parte de un club llamado iglesia, pero no entrarán al reino de los cielos porque no nacieron de nuevo. Entonces yo pierdo mi trabajo si te traigo que charlas de motivación y no te llevo al nuevo nacimiento. Te vas a quedar cuando venga el rapto y me vas a andar buscando para mandarme la migra, pero yo no voy a estar aquí. ¿Cómo que el Pastor David nunca me habló del nuevo nacimiento? Y ese es el problema que hoy en día en las iglesias hay mucho positivismo y poco nuevo nacimiento. Por eso yo me tengo que asegurar que por lo menos te prediqué que es necesario nacer de nuevo. La gente que no nace de nuevo, todo el tiempo, a toda hora, son llevados por su carnada. Pero ponme el versículo, por favor. Pero dice la palabra que Él, Dios, por su propia voluntad, esto es poderoso, nos hizo nacer de nuevo. El versículo que está ahorita, ok, Él por su propia voluntad. aquí hay un misterio muy lindo. Diga conmigo, nos hizo. Pregunto yo, ¿tú naciste de nuevo porque así a ti se te dio la gana? ¿O fue Dios en su voluntad que puso en ti el querer como el hacer? Fue Dios el que puso ese arrepentimiento en tu vida. Gracias a Dios y soy cristiano y he nacido de nuevo. No, es un regalo de Dios. Él por su voluntad, a Él le plació que nacieras de nuevo. Por eso antes de no caer en la carnada, tengo que asegurarme que he nacido de nuevo. Yo no sé si a ti te pasa lo que a mí me pasó, pero yo soy HP, hijo de pastor. Hijo de pastor. Y sabe que como hijo de pastor, uno nace en una cuna cristiana. Resulta que la cuna era cristiana, pero el niño no. Y entonces uno piensa que por ser hijo de pastor, uno ya es cristiano. Porque uno se la pasa en la iglesia, porque uno pega los chicles debajo de las sillas, porque uno apaga los tacos de la luz, porque uno, así era yo, y le tiraba piedra a las hermanas que entraban al templo. Y porque la iglesia para mí se volvió algo tan tradicional y tan normal y tan de confianza, que dije yo a mis 10, 9, 10 años, yo ya soy cristiano. Eso le pasa a los católicos. Uno le dice, pero ¿estás convencido? Sí, yo soy católico porque mi papá, mi tatarabuelo, mi tatarabuelo, por eso yo soy, pero por tradición, no por convicción. Lo mismo nos pasa a los cristianos. Deja de criticar tanto a los católicos, porque a veces tú también caes en el mismo error de pensar que eres creyente simplemente porque llevas 10 años asistiendo a una iglesia. Por eso cuando nacemos de nuevo, yo vi la necesidad de nacer de nuevo, y a los 12 años en un encuentro de hijos de pastores, yo recibí a Cristo en mi corazón, fui lleno del Espíritu Santo y me di cuenta que Dios quería tener una relación personal conmigo. ¿Por qué dices esto, Pastor David? Porque mucha gente sigue cayendo en su propia carnada, luchando con sus propias fuerzas, pero no han nacido de nuevo. Cuando naces de nuevo, ay, ay, ay, como dijo el salmista, ay, ay, ay, ay. Cuando naces de nuevo, perdonas porque te fluye. ¿Sabes? La marca del nuevo nacimiento es el cambio. Es el cambio. Por eso hoy quiero decirte como primera medida de cómo no caer en la carnada. En primer lugar, asegúrate que has nacido de nuevo. Alguien diga amén a eso. Lo segundo, escucha, no alimentes la carnada. Anota, no alimentes la carnada. Esto es súper importante. Por lo tanto, dice el versículo 21, Santiago 1:21. Por esta razón, por lo tanto, por lo que les he dicho, les estoy diciendo, desechen, haga así conmigo, desechen toda suciedad y la maldad, que es poquita la maldad. No alimentes la carnada que está dentro de ti. Por eso empezamos un ayuno mañana. Porque en ese ayuno, lo que estarás haciendo es que ese deseo, esa pasión por lo prohibido, al meterte con el Señor, a meterte con la palabra, eso va a bajarle. Algunos tienen, hermano, la olla encendida. Necesita bajarle. Necesita bajarle a la carne. No, siempre me acordaré de un ejemplo de Billy Graham, donde decía en los dos perros. Alguien escuchó eso alguna vez, ¿verdad? ¿A qué perro estás alimentando? Oh, está el perro blanco, que es el perro del bien, y está el perro negro, que es el perro del mal. La carne. Y de lunes a sábado, ese perro lo tienes ahí. Y el blanco, pero el domingo, perro negrito, te quedas en la casa porque este día le toca al blanco. Y por eso de lunes a sábado andas siendo presa fácil del enemigo, porque alimentas siempre tu carnada. Oh, están calladitos. Pero en el ayuno vas a poner a aguantar hambre a ese perro negro. Vas a dejar aguantando hambre a esa carnada. Y el 31 de enero vas a ser otra persona fortalecida en el Espíritu Santo, llena del poder de Dios para vivir una vida. Alguien gríteme amén a esa palabra, para vivir una vida victoriosa. En primer lugar, entonces, y dije, nace de nuevo. Segundo, no alimentes la carnada. Pero esto es importante. ¿Cuál es la carnada? Respóndete a ti mismo, ¿cuál es esa carnada que siempre, siempre? Algunos es la ira, la ira. Uy, hermano, algunos son usted ha ido, usted ha echado pólvora, ¿no? Fireworks, ¿verdad? Nada más un, si ha ido a la firework que tiene una colita donde le echa así y hay una frase muy común en los que se dejan llevar por la ira: no me busque porque me encuentra. No me busque porque me encuentra. Hay gente que son mecha, brother. Esa es una carnada. Otros, ¿sabe qué es esto? No, the money. Cuando ven dinero, pero tiene que echar cuento, tiene que echar mentira. No importa si yo me perdona, venga para acá. Y empiezan a echar mal números con el IRS. Oh, Señor. No, usted reporte la mitad de lo que recibió para que le llegue más. Caíste en la. Otros. Y usted no puede ver una escoba con falda. Porque se descontrola. ¿Cuál es tu carnada? Déjame decirte algo, escúchame. Diga conmigo: hábitos. Ay, me salió un gallo. Diga: hábitos.
1: Hábitos.
0: Hermano, yo soy hombre, créame. Diga: hábitos. Mire, hay gente que reprende y reprende y reprende y reprende y reprende. Espíritu, espíritu de seducción, fuera, fuera, fuera. Pero de lunes a viernes tus hábitos no concuerdan con tu oración que hiciste el domingo. Cuando caminas en hábitos, alimentando no la carnada, pero tu espíritu, va a llegar un punto en que esa carnada no te va a. Sí, me explico. Pero si de lunes a viernes te la pasas Facebook, puro Facebook ahí, Instagram, ¿qué estás alimentando ahí? La carnada, diga la carnada. Y esa carnada, ¿qué va a hacer? ¿Te va a qué? Y como dice el libro de Proverbios, que el que comete adulterio es como la paloma que se apresura a la red y que no sabe que una espada le traspasará su alma. Eso pasa con cuando nos dejamos llevar por nuestra carnada. Diga conmigo: no voy a alimentar la carnada. Vamos, dígalo. Segundo, mire lo que nos dice esto tan bonito. Y reciban con humildad la palabra. Voy en orden lo que Santiago dice. Primero, desechen lo malo, desechen la maldad. Segundo, recibe con humildad la palabra sembrada. Dígalo. Déjeme hacerle esta pregunta: ¿cuál es su actitud frente a la palabra? Yo me he quedado aterrado. No aquí, aquí no, aquí no. Eso en otras iglesias, aquí no. Aquí todos somos santos. El ver la actitud de gente creyente ante la palabra. Hay mucha arrogancia religiosa cuando se escucha la palabra de Dios. Y desafortunadamente muchas veces los inconversos tienen más hambre por la palabra de Dios que los mismos cristianos. Si usted no sabe, nosotros los que predicamos la palabra los podemos ver desde aquí. Oh, aleluya. Y podemos ver su actitud frente a la palabra. Y algunos, por ejemplo, no reciben la palabra porque dicen: eso ya me lo sé. Dígame algo, predicador, que no sepa. Y les pasa lo que les pasa a los adolescentes.
1: ¿Sabe? Los que tenemos adolescentes, ¿sabe cuál es la respuesta que ellos nos dan a los padres muchas veces cuando nosotros les queremos decir algo? Ya sé. Pero como estamos en Estados Unidos, I know. Y uno le provoca agarrarlo de esas mechas. I know. Entonces, ¿por qué no lo haces? Y I know, y que mucho I know. Sí, usted se ríe, pero usted también le pasa lo mismo. Y a mí también, porque a veces Dios nos quiere dar una palabra, mijo, pero nosotros estamos buscando el gran predicador con el gran rema. Y cuando traemos una palabra de Dios para ustedes, muchas veces ustedes responden como los adolescentes. Eso ya me lo sé. Y Dios te dice hoy: si te lo sabes, entonces ¿por qué no lo haces? Yo he aprendido algo. Porque una de las, y ya con esto estoy terminando, una de las tentaciones de nosotros como predicadores es escucharse más a uno mismo que a otros. ¿Sí me explico, verdad? Y mucha gente que se escucha tanta predicación, porque ahorita la gente se está indigestando espiritualmente. Tienen indigestión espiritual. Porque antes de la pandemia tenían un pastor, ahora tienen 10.
3: De 6 a 7 ve al 1, de 7 al 8 ve al otro, del 8 al 9 ve al otro.
1: Ahí se fue. Y el uno predicó en contra del otro y el otro. Y se revolvieron, hermano. Tienen una indigestión espiritual. Oh, Padre, ¿para qué vine a la iglesia hoy, Señor? Pero escúcheme. Yo le voy a dar un consejo que a mí me ha servido. A mí me ha servido. Yo cuando voy a la palabra o estoy escuchando a alguien predicar, es como si fuera la primera vez. ¿Sí tiene sentido? Me olvido de toda la teología que sé y es como si recibiera la palabra y se cumple lo que la palabra dice: desead como niños recién nacidos la leche no adulterada, la buena palabra. Cuando vayas a la palabra, aunque vayas al mismo versículo que has leído un millón de veces, ve como si fuera la primera vez. Es como, mire, para que me entienda mejor, le voy a dar un ejemplo súper agradable. Es como cuando usted tiene 40 años de casado y besa a su esposa. Oh, Señor, hágalo como si fuera. Oh, ahora sí me están entendiendo, Señor. Tómela de la mano como si fuera. Ay, algunos ya empezaron románticas. Venga, mamita, como si fuera la primera vez. ¿Y usted qué me toca? Hace como 20 años que no me toca. Pues reciba ese rema para usted. Así es con la palabra. Alguien diga esa frase: como si fuera la primera vez. Recibe con sencillez la palabra que Dios te da, porque esa palabra no adulterada, sembrada en el corazón, no hará que mañana caigas. Te guardará, te librará, te bendecirá, te levantará. La palabra de Dios en el corazón de un hombre humilde tiene un poder poderoso. Vamos, denle un aplauso al Señor. Wow. No desprecies la palabra de Dios. Ese predicador no me gusta. Hay gente que me critica mucho. Ah, ¿qué por qué? Mire, que tengo una rayita aquí, no sé si me ve aquí. ¿Dónde está la raya? Aquí. Esa raya diabólica del anticristo. Y aquí tengo mi peluca, un tipo teso, Tito, el mejor de Houston. Escuche. ¿Y por qué no se pone corbata? Y no reciben la palabra. Otros se distraen con mi belleza física y no reciben la palabra. Algunos de ustedes, uy, ¿cómo hace ese pastor para tener ese six pack, esos músculos? A mí me gustaría tener, me lo imagino ya levantando pesas y te perdiste la palabra. Ay, Dios mío, ojalá fuera. Predicamos en Navidad. El pastor Julio solo dijo: feliz Navidad. Del diablo, Satanás, cuando al anticristo, es el hijo, ese es el falso profeta. Y la gente no recibe la palabra con humildad porque están llenos de religiosidad. Por eso Santiago nos dice: mijo, deseche la maldad
0: y reciba con humildad la palabra implantada en sus corazones. Te voy a decir algo. Tú que estás viéndome online, y a lo mejor tú que estás aquí, que estás buscando una iglesia donde congregarte, te voy a dar una cosa que necesitas ver en una iglesia donde congregarte: ¿qué tipo de palabra traen en la iglesia? Porque la gente se va, no, allá me voy porque allá se siente. Y llega el pastor y dice tres cosas y no dijo nada. Pero no son alimentados espiritualmente. Pero gloria a Dios que aquí usted está en una casa donde tiene pastores que cuando abren la palabra no traen cuentos. Le hablamos y le enseñamos la palabra de Dios que lo puede salvar, que lo edifica, que lo sustenta. Ahora mire, esto es un proceso. Este es un proceso. La palabra de Dios no es un combo de McDonald's. La palabra de Dios es una dieta balanceada que a lo mejor en 8 días no notas la diferencia, en 2 meses no la vas a notar, pero al pasar de los años vas a ver cómo estás maduro, cómo estás sólido, y vas a ver a los demás que se quedaron viviendo un evangelio emocional, pero tú ahora estás fuerte, estás sólido, estás sano, porque has recibido la palabra de Dios con mansedumbre. Padre, yo te pido que toda Grace Español y Grace Online seamos como dijo Santiago, reciban la palabra con humildad. Aleluya. Diga conmigo como si fuera la primera vez. Como dijo el salmista Camilo, por primera vez. Número 3. La banda, por favor. Oh, ya subieron. Ponte de pie. Anota esto antes de que te pongas de pie. Vive la palabra. Vive la palabra. Dígalo. Y ponte de pie. Y quiero leerte esto. Santiago 1:22. Los que están ahí online, chatéenlo. No solo escuchen la palabra de Dios. En otra versión dice: no solo se contenten. Yo quiero preguntar: ¿cuántos de ustedes les agrada escuchar la palabra de Dios aquí en casa? De verdad que dice pastor, wow, yo le doy gracias a Dios porque de verdad aquí hay pan. ¿Cuántos dicen aquí hay pan, aquí hay pan, aquí hay pan? Sí, de verdad, gloria a Dios, gracias Señor porque en esta casa hay pan y oro para que siempre haga pan. Pero escuche, Santiago dice: no te contentes con oír la palabra, ponla, ponla en práctica. De lo contrario, te engañarás así a ti mismo.
2: Oh, tremendo mensaje, una palabra poderosa.
0: Cuidado con la carnada, hermano Gonzalo. Cuidado con la carnada. Y cuando llega a la casa, pum, usted es el primero que cae en la carnada. Hello. Y luego sigue diciendo: si escuchas la palabra pero no la obedeces, sería como ver tu cara en un espejo. Te ves a ti mismo. Te peinas. Pero luego, ¿qué dice? Te alejas. Primero, ¿cómo? Te alejas. Y luego, por haberte alejado, te olvidas de cómo eres. Cuando los sacerdotes, antes de ofrecer sacrificio en el lugar santísimo, pasaban por una parte que se llamaba el lavacro. Y el lavacro era como un lavamanos, pero una de las características que tenía el lavacro es que la agua no podía ser turbia, tenía que ser un agua cristalina para que ellos miraran su rostro en el lavacro y agarraran el agua del lavacro y se lavaran la cara y se lavaran las manos. Esta palabra es el espejo. Si hay algo sincero en el mundo es la palabra. La palabra no te va a maquillar, la palabra te va a decir quién eres tú realmente. Y cuando tú miras la palabra y tú te das cuenta que estás despeinado espiritualmente hablando, que tienes problemas de ira, la palabra te lo dice. Y la palabra te dice: desecha la mentira. Y la palabra te va ministrando y el espejo de la palabra te enseña, te muestra. Y entonces, ¿qué pasa cuando tú tienes un contacto con la palabra todos los días, diariamente?
2: y permites que la palabra te corrija. Eso es algo maravilloso. Pero cuando miras la palabra como un espejo y después la tiras y te alejas y te vas, te olvidarás de cómo eres. Por eso mucha gente vive sin identidad, no sabe quiénes son. Se fueron para el mundo en esta pandemia, se olvidaron de la palabra y ya no tienen rostro. Pero cuando hay un hombre y una mujer que mira la palabra de Dios atentamente, a la ley del Señor, para amarla, para seguirla, para vivir lo que la palabra dice, entonces se cumple lo que dijo Santiago: en todo lo que haga serás bendecido, en todo lo que hagas serás prosperado, en todo lo que hagas serás enaltecido, en todo lo que hagas serás respaldado. Yo creo en un evangelio de prosperidad, no porque alguien me puso la mano y me dijo sé próspero. Yo creo en un evangelio de prosperidad porque valoré la palabra de Dios y la puse por obra. Que en el 2021 tú no desprecies la palabra, sino que la pongas por obra.
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Dios está por encima de ti para bendecirte. Abajo para sostenerte. Adelante para orientarte. Detrás para protegerte. Y a tu lado para

¿Alguien está alegre? Esta noche queremos honrar a unos hombres de Dios que nos enseñaron a adorar.

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es oído en los cielos. 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

sobre esta nación. Declaramos que los cielos se abren sobre esta nación. En el nombre de Jesús. Yo quiero que tú declares conmigo: Padre Celestial, yo creo en el poder de la sangre de Jesús, en el poder del Espíritu Santo y en el poder de tu gracia. Y yo te pido, abre los cielos sobre esta nación, muestra tu gloria, muestra tu poder una vez más. Sí, Señor.

es más, el Consolador viene a nuestras vidas para guiarnos hacia nuestro primer amor, para envolvernos en una atmósfera de romance, de amor.

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sabes una cosa, el Dios en el que hemos creído es fiel.

0: conocí el amor verdadero, el de Jesucristo. 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

0: por enseñarnos a compartir.
1: ¡Hasta la próxima, amigos!
2: Ok, chicos, les decimos que manden saludos porque sus mamitas pues también han de querer canciones, ¿no? Así que, por ejemplo, ya estamos viendo un mensaje que nos mandaron. Así que si quieren, mándenos, pídanos canciones y manden un saludito para su mamá.
3: ¡Claro que sí! Nuestra línea está abierta para que usted se comunique con nosotros. Nos puede mandar mensajes escritos.
4: Y también nos pueden mandar mensajes de voz, ¿verdad, Carlita? ¿A qué número nos pueden escribir nuestras amiguitas y amiguitos que hoy nos están escuchando y mandar un saludito a mamá, recordándoles que no solamente un día se celebra a mamá o se honra?

0: A mamá, la Biblia nos manda a que siempre obedezcamos, honremos y respetemos a mamá todos los días del año, ¿verdad, Carlita?
1: Ajá, así que mándenos sus mensajitos al número del 0992 66 67 40.

0: Y bueno,
1: amiguitas,
0: amiguitos,
1: gracias
0: gracias
1: porque
0: porque
1: ustedes
0: ustedes
1: se
0: se
1: comunican
0: comunican
1: con
0: con
1: nosotros.
0: nosotros.
1: Qué
0: Qué
1: bueno
0: bueno
1: es
0: es
1: poder
0: poder
1: escuchar
0: escuchar
1: y
0: y
1: saber
0: saber
1: que
0: que
1: nos
0: nos
1: escuchan,
0: escuchan,
1: que
0: que
1: se
0: se
1: conectan
0: conectan
1: con
0: con
1: nosotros
0: nosotros
1: y
0: y
1: también
0: también
1: nos
0: nos
1: envían
0: envían
1: saludos
0: saludos
1: y
0: y
1: nos
0: nos
1: hacen
0: hacen
1: peticiones,
0: peticiones,
1: ¿verdad,
0: ¿verdad,
1: Carlita?
0: Carlita?
1: Exacto,
0: Exacto,
1: porque
0: porque
1: ya
0: ya
1: recibimos
0: recibimos
1: unos
0: unos
1: mensajitos.
0: mensajitos.
1: Bueno,
0: Bueno,
1: sí,
0: sí,
1: vamos
0: vamos
1: a
0: a
1: escuchar
0: escuchar
1: el
0: el
1: mensajito
0: mensajito
1: con
0: con
1: mucha
0: mucha
1: atención.
0: atención.
1: Un
0: Un
1: mensaje
0: mensaje
1: de
0: de
1: texto
0: texto
1: que
0: que
1: nos
0: nos
1: enviaron
0: enviaron
1: y
0: y
1: que
0: que
1: por
0: por
1: supuesto
0: supuesto
1: vamos
0: vamos
1: a
0: a
1: compartir
0: compartir
1: con
0: con
1: todos
0: todos
1: a
0: a
1: este
0: este
1: audio,
0: audio,
1: audio,
0: audio,
1: audio,
0: audio,
1: sí.
0: sí.
1: Oye,
0: Oye,
1: qué
0: qué
1: tonto
0: tonto
1: que
0: que
1: eres,
0: eres,
1: Rocky.
0: Rocky.
1: No
0: No
1: sabes
0: sabes
1: distinguir
0: distinguir
1: qué
0: qué
1: es
0: es
1: texto
0: texto
1: y
0: y
1: qué
0: qué
1: es
0: es
1: audio,
0: audio,
1: ¿verdad,
0: ¿verdad,
1: Carlita,
0: Carlita,
1: que
0: que
1: Rocky
0: Rocky
1: es
0: es
1: tonto?
0: tonto?
1: No
0: No
1: digamos
0: digamos
1: tonto,
0: tonto,
1: pero
0: pero
1: sí
0: sí
1: es
0: es
1: un
0: un
1: poquito.
0: poquito.
1: Entonces,
0: Entonces,
1: bruto
0: bruto
1: eres,
0: eres,
1: Rocky.
0: Rocky.
1: No,
0: No,
1: no,
0: no,
1: eso
0: eso
1: no.
0: no.
1: Bueno,
0: Bueno,
1: vamos
0: vamos
1: a
0: a
1: escuchar
0: escuchar
1: el
0: el
1: mensajito,
0: mensajito,
1: a
0: a
1: ver
0: ver
1: qué
0: qué
1: nos
0: nos
1: dice
0: dice
1: y
0: y
1: también
0: también
1: estaremos
0: estaremos
1: complaciendo
0: complaciendo
1: la
0: la
1: música
0: música
1: que
0: que
1: nos
0: nos
1: están
0: están
1: pidiendo
0: pidiendo
1: allí.
0: allí.
1: Así
0: Así
1: que
0: que
1: mucha
0: mucha
1: atención,
0: atención,
1: bienvenidos
0: bienvenidos
1: aquí
0: aquí
1: a
0: a
1: través
0: través
1: de
0: de
1: Cebis
0: Cebis
1: Radio
0: Radio
1: y
0: y
1: los
0: los
1: pequeños
0: pequeños
1: exploradores
0: exploradores
1: de
0: de
1: la
0: la
1: fe.
0: fe.
1: Buenos días, pequeños exploradores. ¿Me puedes complacer con la canción para mi mami Jennifer? Mami, mami, por favor, gracias. Y feliz día a las madres todos. Pero también a mi abuelita, mami Jenny. ¡Ay,
0: ¡Ay,
1: qué
0: qué
1: hermoso!
0: hermoso!
1: Entonces,
0: Entonces,
1: gracias
0: gracias
1: por
0: por
1: ese
0: ese
1: mensajito.
0: mensajito.
1: Un
0: Un
1: saludo
0: saludo
1: para
0: para
1: la
0: la
1: mami
0: mami
1: y
0: y
1: para
0: para
1: la
0: la
1: abuelita,
0: abuelita,
1: dice,
0: dice,
1: ¿verdad,
0: ¿verdad,
1: Carlita?
0: Carlita?
1: Ajá,
0: Ajá,
1: para
0: para
1: la
0: la
1: mami
0: mami
1: Jennifer
0: Jennifer
1: y
0: y
1: para
0: para
1: la
0: la
1: abuelita
0: abuelita
1: Jenny.
0: Jenny.
1: Y
0: Y
1: vamos
0: vamos
1: a
0: a
1: seguir
0: seguir
1: escuchando
0: escuchando
1: los
0: los
1: mensajitos
0: mensajitos
1: que
0: que
1: nos
0: nos
1: siguen
0: siguen
1: llegando
0: llegando
1: a
0: a
1: nuestro
0: nuestro
1: programa.
0: programa.
1: Así
0: Así
1: que
0: que
1: atención,
0: atención,
1: atención,
0: atención,
1: que
0: que
1: tenemos
0: tenemos
1: otro
0: otro
1: mensaje
0: mensaje
1: de
0: de
1: nuestros
0: nuestros
1: amiguitos
0: amiguitos
1: y
0: y
1: amiguitas
0: amiguitas
1: que
0: que
1: nos
0: nos
1: escuchan.
0: escuchan.
1: Y
0: Y
1: dice
0: dice
1: lo
0: lo
1: siguiente.
0: siguiente.
1: Para
0: Para
1: su
0: su
1: mami
0: mami
1: Karinita,
0: Karinita,
1: ¿verdad,
0: ¿verdad,
1: Carlita?
0: Carlita?
1: Dijo,
0: Dijo,
1: yo
0: yo
1: soy
0: soy
1: Karen.
0: Karen.
1: Bueno,
0: Bueno,
1: vamos
0: vamos
1: con
0: con
1: más
0: más
1: música,
0: música,
1: Cocolín.
0: Cocolín.
1: Sí,
0: Sí,
1: y
0: y
1: vamos
0: vamos
1: a
0: a
1: complacer
0: complacer
1: la
0: la
1: canción
0: canción
1: que
0: que
1: nos
0: nos
1: habían
0: habían
1: pedido
0: pedido
1: y
0: y
1: nosotros
0: nosotros
1: ponemos
0: ponemos
1: esta
0: esta
1: canción
0: canción
1: y
0: y
1: enviamos
0: enviamos
1: un
0: un
1: saludo
0: saludo
1: muy
0: muy
1: cordial
0: cordial
1: a
0: a
1: todas
0: todas
1: las
0: las
1: mamitas,
0: mamitas,
1: deseándoles
0: deseándoles
1: que
0: que
1: Dios
0: Dios
1: las
0: las
1: bendiga,
0: bendiga,
1: que
0: que
1: tengan
0: tengan
1: un
0: un
1: lindo
0: lindo
1: día
0: día
1: en
0: en
1: compañía
0: compañía
1: de
0: de
1: sus
0: sus
1: hijos
0: hijos
1: y
0: y
1: su
0: su
1: familia.
0: familia.
1: Así
0: Así
1: que
0: que
1: esta
0: esta
1: canción
0: canción
1: suena
0: suena
1: así.
0: así.
1: Un
0: Un
1: día,
0: día,
1: los
0: los
1: niños
0: niños
1: se
0: se
1: juntaron
0: juntaron
1: para
0: para
1: darle
0: darle
1: una
0: una
1: sorpresa
0: sorpresa
1: a
0: a
1: sus
0: sus
1: madres.
0: madres.
1: Vamos
0: Vamos
1: a
0: a
1: ver
0: ver
1: cómo
0: cómo
1: la
0: la
1: sorprenden.
0: sorprenden.
1: Viper,
0: Viper,
1: ¿por
0: ¿por
1: qué
0: qué
1: no
0: no
1: llamamos
0: llamamos
1: a
0: a
1: la
0: la
1: radio
0: radio
1: y
0: y
1: pedimos
0: pedimos
1: una
0: una
1: canción
0: canción
1: para
0: para
1: nuestras
0: nuestras
1: mamás?
0: mamás?
1: Sí,
0: Sí,
1: dale,
0: dale,
1: Lucas,
0: Lucas,
1: dale.
0: dale.
1: Yo
0: Yo
1: sintonizo.
0: sintonizo.
1: A
0: A
1: ver,
0: ver.
1: dale,
0: Dale,
1: busca.
0: busca.
1: 88.3.
0: 88.3.
1: A
0: A
1: ver,
0: ver,
1: Viper,
0: Viper,
1: ahí.
0: ahí.
1: Ahí,
0: Ahí,
1: ahí
0: ahí
1: se
0: se
1: escucha.
0: escucha.
1: ¿Qué
0: ¿Qué
1: tal,
0: tal,
1: amigos?
0: amigos?
1: Si
0: Si
1: quiere
0: quiere
1: pedir
0: pedir
1: su
0: su
1: tema
0: tema
1: musical,
0: musical,
1: llámenos
0: llámenos
1: al
0: al
1: 45781
0: 45781
1: 2 3
0: 2 3
1: 4.
0: 4.
1: ¡Uy, qué bueno! Yo llamo, a ver. 4578 1, 2, 3, 4. Dale, Viper, llama.
0: Sí, ahí llama. A ver, espera, espera, llama.
1: ¡Llama! ¡Sí!
2: ¿Qué tal? Usted se ha comunicado con Radio Ruidos.
1: Hola, radio. Yo soy Viper y quería pedir una canción.
2: ¿Y a quién se la quiere dedicar?
1: Y se la voy a dedicar a mi mami y también a todas las mamis del
2: Bueno,
1: mundo.
2: entonces aquí escuchamos para todas las madres del mundo la canción.

0: genial! ¡Claro que sí! ¡Un aplauso para el ser más querido del planeta como es mamá! Y que por supuesto hoy le estamos rindiendo un homenaje.
1: Oye, sí, qué bonita la canción que veníamos escuchando, ¿verdad? Así que seguimos teniendo saludos para las mamitas. Y Carlita hoy quiere también hacer un saludo aquí en el programa y dedicar una canción. Adelante, Carlita, aquí en los pequeños exploradores de la fe.
2: Un saludo para mi mamá Jenny, que me dio la vida y me vio nacer. Cuando se va me pongo triste y me quedo sola. Y de casi esto habla la canción, que se llama Mamita Querida, igual de Viper.
3: Uy, Viper, ¿te acordás cuándo es el Día de la Madre? Todos los días es el Día de la Madre, Floppy.
4: Claro, claro, porque me ayuda con las tareas.
5: A mí me enseñó a hablar.
4: Uy, sí, es cierto. Me acuerdo cuando me enseñó a caminar.
3: ¿Te acordás cuando nos cuidaba cuando estábamos enfermos?

0: Ay, qué bonita canción que escuchamos en esta mañana y que por supuesto estamos dedicando a todas las mamitas.
1: Sí, está un programa genial y por supuesto, ahora vamos a irnos a nuestra historia infantil de este día porque también es necesario que vayamos avanzando con nuestros temas y que por supuesto nosotros sigamos con ustedes contándoles nuestras historias. Y por supuesto que es momento de escuchar nuestra historia infantil del día de hoy.
0: Sí, y nuestra historia se titula Samuel, el niño que honró a su mamá. Así que pongan mucha atención a esta historia.

0: historia que está genial, está súper buena y que nos va a dar una lección súper especial.
1: Había una vez una mujer llamada Ana. Ella amaba mucho a Dios y deseaba tener un hijo.
0: Está súper.
2: Ana oró con todo su corazón.
1: Sí, Dios le dio un hermoso niño llamado Samuel.
2: Ana amó muchísimo a Samuel y le enseñó desde pequeño a amar y a obedecer a Dios.
0: ¿Y Samuel era travieso como yo?
2: ¡No tanto!
1: Samuel respetaba a su mamá, escuchaba sus consejos. Cuando creció un poquito, Ana lo llevó al templo para servir a Dios, tal como ella prometió.
2: Y Samuel se convirtió en un gran siervo de Dios porque aprendió obediencia y amor desde casa.
0: Entonces, honrar a mamá ayuda a que uno crezca bien.
1: Exactamente. Cuando honramos a mamá, agradamos a Dios y aprendemos a vivir correctamente.
0: ¡Wow! ¡Qué genial! Entonces, yo no sabía por qué las cosas me salían súper bien y yo sentía que las cosas ya no eran como antes desde que yo aprendí a... obedecer a mi mamá. Entonces las cosas cambiaron, porque yo sí que era como un desobediente. Cuando mamá me decía que tienda la cama, yo no lo hacía y lo dejaba así como quiera. Pero qué linda la historia que nos dice que Dios bendice cuando nosotros somos obedientes y más aún cuando recibimos enseñanzas y principios desde la casa, ¿verdad, Carlita?
1: Exactamente.
2: Y bueno, vamos a seguir cantando al Señor. Vamos a seguir celebrando este día de las madres, que por supuesto nosotros estamos disfrutándolo el día de hoy.
0: Y yo quiero también enviar un saludo a mi mamá. Decirte, mamá, que yo te amo mucho porque tú has cambiado mucho mi vida. Perdóname porque cuando era un niño malín te hacía llorar, te hacía sufrir, pero cuando Dios llegó a mi vida cambió todo y yo te respeto mucho, te admiro porque tú eres el ser que me diste la vida, tú eres el ser que siempre me cuidabas cuando había algo malo, cuando algo me quería causar daño y tú has estado siempre ahí. Así que con mucho cariño yo quiero dedicarte esta canción y un saludo también para todas las mamitas que esta mañana nos están escuchando.

0: Así que ahí estaba esa canción, mamita. Yo quiero decirte que te amo. ¿Y qué tal, Rocky y Carlita, si damos la conclusión y la enseñanza que nos dejó la historia tan bonita que contamos?
1: Así es, niños. Dios quiere que amemos y respetemos y ayudemos a nuestras mamitas.
0: Aunque a veces mamá nos mande a tender la cama.
1: Sí,
0: Mamá nos mande a tender la cama.
1: sí, niños.
0: Mamá nos mande a tender la cama.
1: Sí, porque mamá nos cuida, nos alimenta,
2: ayudar en casa, darle abrazos y decirle cuánto la amamos. No es solo darle regalos. También es obedecer, hablar con respeto, ayudar en casa, darle abrazos y decirle cuánto la amamos.
0: Creo que hoy sí voy a ayudar a mi mamá, aunque sea así un poquito, pero le voy a ayudar.
1: Muy bien, Cocolín. Y vamos a seguir con nuestro programa y nuestro homenaje a mamá. Y tenemos otro mensajito que nos llegó, Carlita. A ver. Sí, damos lectura y también me parece que nos pedían complacer con una cancioncita. ¿Qué dice el mensaje?
2: Hola, Service Radio. Quiero mandar un saludo para mi mami Jenny Silva. Que tenga un feliz día y gracias por aguantarme siempre y por ser la mejor mamá del mundo. Asimismo, para mis tías y mis primas que son madres. Ayúdenme con esta canción virtuosa. Dios les bendiga. Nos envía Fercita.
1: Bien, entonces vamos a seguir con esto.

0: parece?
1: Del 1 al 2. Y dice: Hijos, obedeced en el Señor a vuestros padres. Efesios capítulo 6, versículo

0: versículo del 1 al 2 y dice: Hijos, obedeced en el Señor a vuestros padres, porque esto es justo. Honra a tu padre y a tu madre.
1: ¡Qué hermoso versículo!
2: Yo voy a aprender para decírselo a mi mamá con todo mi corazón. Así que, a ver, ya estoy pensando, me estoy memorizando. Así que, escucha mamá, con mucho cariño te voy a decir este versículo, ya me lo aprendí de memoria. Y ustedes también, amiguitas, amiguitas que nos están escuchando, escuchen muy bien para que ustedes se puedan aprender. El versículo dice: Hijos, obedeced en el Señor a vuestros padres, porque es justo. Honra a tu padre y a tu madre. Aplausos, pues.
0: A ver, dice Efesios 6, 1, 2. Hijos, obedeced en el Señor a vuestros padres, porque esto es justo. Honra a tu padre y a tu madre.
1: ¡Muy bien, Carlita! ¡También aplausos! ¡Qué bueno! Y yo también ya me aprendí el versículo que está en Efesios capítulo 6, versículo 2. Dice: Hijos, obedeced en el Señor a vuestros padres, porque esto es justo. Honra a tu padre y a tu madre. ¡Aplausos!
2: Muy bien, muchachos, así que la lección es que debemos honrar a nuestro padre y también a nuestra madre. Y vamos a seguir con saludos porque luego también tendremos el reto de la semana. Así que, Carlita, ¿cuáles son esos saludos que tenemos aquí en el programa en la mañana y que tenemos gracias a todos y cada uno de ustedes, amiguitas, amiguitos que nos están escuchando?
0: Ok, dice: Buenos días, pequeños exploradores. Un saludo para mi mamita Yoli, que nos escucha desde Quito. Que Dios le bendiga. Le amamos mucho, con mucho cariño, de Karen, Chente y Karina. Por favor, nos complaces con la canción Mi mamá es bendición.
1: ¡Claro que sí, Cocolín! ¡Alista, tú que estás allí poniendo la música! ¡Suena! ¡Esto es!

0: ¡Uy, qué bonito el programa! ¿Verdad? Cocolín, Carlita, estamos disfrutando en esta mañana con estas canciones tan bonitas dedicadas a mamá.
1: Sí, está muy hermoso, pero ¿saben qué? Es momento de irnos al reto de esta semana. Pongan atención, niños, porque aquí va el reto de la semana.
2: Atención, niños, aquí va el reto de la semana. La semana de honrar a mamá. 1. Ayuda en casa sin que te lo pida. 2. Dale un abrazo grande a mamá cada día. 3. Dile te amo, mamá, gracias por cuidarme. 4. Ora por ella antes de dormir. 5. Hazle un dibujo o una cartita.
0: Y nada de contestar feo. Escucha, Cocolín.
1: No, yo ya no voy a contestar feo. Bueno, voy a intentarlo con todas mis fuerzas, pero también siempre con el apoyo de Dios, porque a veces yo con mis propias fuerzas no puedo, porque por ahí se me sale alguna manera de responder a mi mamá mal y a veces eso puede lastimar. Así que más bien yo le pido a Dios que me dé mucha fortaleza para poder respetar a mi mamá. Y también tienen que hacerlo. Ustedes, amiguitas y amiguitos, y vamos nosotros con más canciones para mamá Carlita.
2: Sí, vamos con la canción que se llama Eres tú mi sol.
0: ¡Oh! Así tan inmenso como el sol, porque cuando yo, mi mamá me abraza y estoy acurrucado durmiendo, yo siento calentito como estar tapado con una cobija.

0: poder comparar así con gran inmensidad y aquella que te transmite el calorcito. Por supuesto, es la única, es mamá la que puede transmitir aquello, ¿verdad, Carlita?
1: Exacto.
2: Y claro que sí, porque cuando yo a veces me quedo dormido allí en la sala, mi mamá me abraza y entonces yo siento ese calorcito tan hermoso que viene de sus manos tan frágiles, de sus manos tan hermosas. Oigan, yo quiero darle un poemita a mi mamá. ¿Puedo?
1: Sí.
0: ¡Claro que sí, Cocolín! Pero hazlo así, que sea un bonito poema, un bonito, lo que tú vayas a decirle a tu mamá.
2: A ver, me voy a inspirar para decirle a mi mamá esa hermosa, esas hermosas frases. Mamá, ser más hermoso del planeta. Tus brazos me acurrucan y me dan cuidado. Tus ojos están siempre pendientes de cada paso que doy. Tu sonrisa alegra mis días. Tus oraciones me guardan en cada lugar, en cada rincón por el que yo me encuentro. En mis momentos de tristeza, tú estás para darme alegría. ¡Feliz día, mamá! Que Dios bendiga a tu familia. Que Dios te bendiga a ti. Y que te dé cada día mucha sabiduría para estar con nosotros.
0: ¡Muy bien, Cocolín! ¡Aplausos para Cocolín! Yo me alegro, Cocolín, porque te salieron unas frases muy profundas de amor a tu mamá. Y vamos nosotros a seguir cantándole a mamá esta mañana, ¿verdad, Carlita?
1: Así es. Y esta canción se llama Gracias a Dios por ti, mamá.
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0: Siempre.
1: Ay, qué bonita canción, Carlita.
2: Esto nos pone así muy emocionados, pero al mismo tiempo también nos pone a pensar cuán valioso es
1: que nuestras madres todavía estén con nosotros,
2: porque también hay muchas amiguitas y amiguitos que tal vez perdieron a mamá,
1: y este puede ser una fecha muy triste,
2: pero recuerden que lo importante es por eso que usted tenga a Cristo en su corazón,
1: para cuando muera pueda estar con Cristo toda la vida,
2: y entonces algún día, como la Biblia nos promete, nos volveremos a encontrar con nuestros seres queridos.
1: ¿Verdad, Carlita?
2: Y ya para cerrar nuestro programa, tenemos también otro mensajito, otro saludo que nos hicieron llegar.
3: Ok, Chente nos dice: hola, pequeños exploradores. Hoy quiero recordar a mi mami y celebrar a las mamitas que ya no están con nosotros. Siempre la recordaré, mami Ceci.
1: Ay, qué bonito. También un saludito a cada uno de nuestros amiguitos que hoy han compartido con nosotros nuestro programa y que han sido parte de esto, de los pequeños exploradores de la fe, y un pequeño homenaje a mamá, porque el día de mañana se celebra en nuestro país el Día de la Madre. Carlita.
3: Chicos, hemos llegado al final de este hermoso programa.
4: Recuerden, niños, honrar a mamá alegra el corazón de Dios.
1: Y también alegra a las mamitas.
3: ¡Feliz Día de las Madres! Dios les bendiga muchísimo. Nos vemos en el próximo programa.
4: ¡Wow, wow! ¡Bye, amiguitos!
1: Y no olviden portarse bien, aunque sea un poquito.
3: ¡Hasta pronto!
1: ¡Vamos, vamos, amiguitos! ¡Que la pasen súper bien! ¡Nos vemos la otra semana, porque llegó el tren, tren, tren!
5: ¡Corre,
1: Carlita! ¡Vamos! ¡Ay, casi me caigo! ¡Adiós, amiguitos! ¡Chao!

0: Viper, yo no puedo ir.
1: Sí, que podés venir, vamos. ¿Cómo no vas a poder venir?
2: No puedo, no tengo plata.
1: No, se necesita plata, vos también.
0: ¡Uy, qué bueno, vamos!
3: Último aviso, se va el tren de la salvación.
1: Pero yo no tengo boleto.
0: ¿Cómo, Juancito? ¿No aceptaste a Jesús en tu corazón?
1: Sí.
0: Entonces

Y así concluimos, pequeños exploradores, un tiempo de fe, risas y amores. Gracias por acompañarnos hoy y recuerda, el sábado nos veremos otra vez.

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0: deben tener miedo. Confíen en Dios. Confíen en mí todos. Saben el camino que voy a seguir.
1: ¿Y a dónde vas? ¿Cómo saber el camino?
0: Yo soy el camino, la verdad y la vida. Yo soy el Alfa y el Omega, el primero y el último. El principio y el fin.
2: Señor mío, estaba esperando que llegara la muerte.
0: No habrá más muerte, ni sufrimiento, ni llanto, ni más dolor. Yo voy a renovar todo. Sí. Vendré muy pronto. Que la gracia del Señor esté con todo su pueblo.
2: Amén.

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0: área concentrada, hacer la diagonal, y cuando se acerca, él se para y hace el movimiento de brazos o indica lo que se tiene que hacer. Era un saque de puerta, sino que movió las manos como ahogándose.
1: Mejora la asistencia, mi querido JJ. Oiga, ¿este es su cable? Sí. Ah, no, es mi cable. No, estaba alando yo el cable. Mejora la asistencia.
0: Usted parece un gato dañando los pesebres. Vea, ¿cómo mueve usted, por Dios?
1: Bueno. ¿Cuánta gente hay en el estadio ya? ¿Mejoró la asistencia, JJ?
0: Hay 800. Contando la preferencia, la tribuna y la oriental, 800.
1: Contando los jugadores, Jordi Arsen está sacando la pelota, retrocede en el fondo. Viene Anaya, toca el cuero, hacia el costado izquierdo, levanta el servicio. El bombazo por parte del rodillo, arriba, pica Delgado. Anticipa bien allí Bedoya, el capitán de cabeza, devolución para el golero Cárdenas. No pasa nada en el Bellavista, 0-0 el marcador.
0: Y hay un hombre caído en el equipo del técnico universitario. Está en el piso, viene el árbitro a ver de qué se trata, se ha paralizado. Vamos a ver, se cae el muchacho en el piso, se para, se corta, esperemos a ver que se recupere. Es un chico del técnico universitario, ya viene el árbitro central, están los del Delfín. Al técnico no le conviene esa paralización, el técnico está haciendo lo suyo, que es proponer. Al técnico no le conviene estas paralizaciones, al único que le puede sacar gusto o que le puede convenir es al equipo del Delfín.
1: Correcto, señoras y señores, informa Radio Cira, la radio con corazón, en el dial 1210, José Ceballos.
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1: El señor gol no aparece todavía, amigos. 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Se viene allí el ataque del Rojo, está tocando Caicedo, el pase para Banner, devolución para Caicedo, intenta meterse Caicedo otra vez en la marca, está atento la defensa del Delfín, pero el Rodillo a ratos, o más bien dicho, la mayoría del partido es bastante incisivo, y hay un servicio de esquina, tiro de esquina de Consval Constructora para el Rodillo Rojo.
2: Así es, tercer tiro de esquina del compromiso, tercero para técnico universitario, Martín Chávez al cobro.
1: Después de esta jugada se viene el profesor del gol, Carlos Ceballos, el balón que viene por parte de Chávez al área del conjunto cetáceo, atrás destaca, atento Mesa, el toque abierto para que intente Castaño, no pasa nada, señores, vamos a marcar el tiempo de juego, van recorrido.
3: Este es el tiempo.
1: Minuto, 15 de la parte primera. Técnico universitario tiene cero. El Delfín de Mata tiene cero. Y hay cambio en Radio Cira. Viene la voz, el relato de Carlito Ceballos, el profesor del gol.
4: Muchísimas gracias, señor Ricardo Corbalán. Vamos a ver qué es lo que pasa en los siguientes 15 minutos. 0-0 el marcador. Gracias a la gente que está conectado a través de la 1210 Radio Cira, la radio con corazón, donde el fútbol usted lo disfruta y lo vive con pasión. Gracias también, sabemos que está tomando nuestra señal Cebis Radio y de igual manera Give Sport Medios, el fútbol que usted lo está disfrutando desde el Estadio Universidad de Indoamérica Bellavista. El balón se viene hacia la posición del portero Cárdenas, sacando allá el arquero Zanahoria, señor Ricardo Corbalán.
5: Ya usted siempre poniéndole apodo a los otros árbitros, no le diga así a Anthony Díaz que le va a sacar tarjeta roja por irrespetuoso. Señor Ceballos.
4: Allá intenta ganar la pelota Luis Estupiñán, ahora Wagner Delgado saca con todo Rubio, incluso sacando la mano, tocando en el rostro de los hombres de técnico universitario. Simplemente el árbitro dice que saque lateral, la tiene Chávez. A ver, Chávez le pide Estupiñán por izquierda, sale para tocar la pelota Bedoya, el balón abandona el campo.

0: juego, no hay nada, simplemente más bien dice una falta del hombre de técnico o de cuál.
1: Lateral para el equipo del Delfín, a 12 días que topó el jugador Chávez de técnico universitario, así que lateral a favor del equipo Cetáceo.
0: Bien, entonces va a ubicarse allá para desde el costado derecho poner en movimiento hoy el equipo Cetáceo, totalmente de azul. Lo vemos allí al equipo de Manta, la pelota se mueve buscando en la parte superior el número 9, este es Ayunta, trata de ganar posición de la pelota, recupera técnico universitario con Estupiñán, el balón llega hacia Copete, este juega hacia atrás, el que viene tomando allí la pelota es el jugador del equipo de técnico universitario, nuevamente Copete, la juega con Anaya, Anaya se abre por el costado derecho, va a impulsar allá la pelotita, se viene largo hacia la parte superior, toca la gente de técnico universitario, recupera por parte del número 90, allí la tiene el jugador Caicedo tocando con Chávez, Chávez el pase, Wagner Delgado de primera, abre por izquierda, ahí tocó bien el plantel de técnico universitario, hay obstrucción, ¿qué dice el árbitro? Sí señor, hay obstrucción porque intentaba ingresar Luis Estupiñán, el árbitro dictamina, hay una falta, tiro libre para técnico universitario.
1: Falta clarísima, comentó que Chávez están con Wagner Delgado haciendo una triangulación perfecta entre Delgado, Chávez y Estupiñán, me hubiera dado el partido, veanos el calón de oreja, por cierto ya quitaron las banderas que grandes que sacó la hinchada técnico universitario, más huevos, menos corrupción, unas, no sé si vieron compañeros todas esas banderas, no vieron nada, banderas de blancas con letras negras en contra de la dirigencia del cuadro de técnico universitario. Tiro libre, señor Carlito Ceballos.
0: Oiga, y todas las banderas del sector occidental retiraron, no hay una.
1: Sí, no hay ni... el señor Carlito Ceballos.
0: Va a venirse el cobro, señoras y señores, el tiro libre que corresponde al representativo de técnico universitario. Tras la pelota al número 70, Castaño, le va a pegar a la número 5. Vamos a ver si aquí podemos cantar el gol para el equipo ambateño. El árbitro da la orden, se va a venir el cobro. Atención, se viene la pelota hacia el palo del portero. El palo derecho y la pelota que avanza a manotear Cárdenas. Ya hay banderola arriba. Señoras y señores, buen zapatazo que le pegó Castaño, a pesar de que ya estuvieron adelantados los hombres de técnico universitario.
1: Y sí, y era el buen centro del colombiano Castaño, quien tope Anaya, el asistente número 2, Jorge Ponce, dice que estaba en posición ilícita, está también un jugador tendido en el piso del cuadro del Delfín.
0: Oiga, parece que le dieron un golpe en la mandíbula, vamos a enviarle al dentista, señor José Ceballos.
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0: Va a ponerse en movimiento la pelota, ya va sacando Cárdenas, pierna derecha, el balón arriba, se eleva el flaco Majao para despejar de cabeza, en la mitad trata de ganar Wagner Delgado, cuidado, ahora se viene la pelota, trata de llegar a Ayunta, primero sale Raceto para acostarse, acariciarla, darle un besito a la número 5, el Delfín es un equipo peligroso, trata de llegar en estos minutos al arco de técnico universitario.
1: Y el más peligroso para mí es este jugador, el número 78, Kevin Ushiña, tiene velocidad, tiene gambeta y por ahí le puede salir algo a Franco Ayunta, el señor Prenciolo, cuando se pone la camiseta, el trabajo de overol, hace muy bien trabajo en el cuadro del equipo Cetáceo, señor Carlos Ceballos.
0: En la mitad vuelve a recuperar la pelota técnico universitario, allá Castaño, hay una falta sobre el jugador de técnico, la falta dictamina el árbitro central y ahora no le dejan cobrar, no le dejan mover la pelota, el árbitro dice más atrás, ahora sí Majao pone en movimiento entregando para Arce, allá se va Jorlin Arce por el costado izquierdo, abre la pelota para Luis Estupiñán, la tiene Estupiñán, toca hacia atrás, nuevamente con Arce, a ver Arce, levanta la mira, hacia dónde va a enviar la pelota, finalmente al callejón buscando la presencia de Caicedo, Caicedo, no hay falta, se viene Caicedo, se viene la primera, sí señor, gol, gol, gol, gol, gol. Ambateño, Caicedo, el negro pone fuerza, pone Mira.
1: Y qué buena manera de sacar este jugador. ¿Quién más? Lo pedíamos que sea titular. Ya va Wander Caicedo con velocidad, con prepotencia. Viene, analiza al arquero José Cárdenas. Y en el lado izquierdo que defiende el arquero del equipo del Delfín con elegancia, con empeine, le pega con suavidad. La pelota va a su trayecto para que la gente de Técnico Universitario grite el gol, grite la primera a favor del Rodillo Rojo. El Rodillo está ganando en la ciudad de Ambato. Técnico Universitario tiene 1, Delfín tiene 0. Minuto 20 vino el primer gol, señor Carlito Ceballos, el profesor del gol.
0: Sí, señor, me parece que hay revisión del VAR, señor José Ceballos. Mientras tanto, en la parte exterior.
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0: Muchas gracias, señor José Ceballos. Se ratifica el gol, señor Ricardo Corbalán. Así que el grito no fue en vano. 1 tiene el Rodillo, 0 de fin.
1: Y sí, cuando se lleva justamente Wagner Caicedo, lo que aducía Anthony Bedoya, el defensa que tiene el cuadro del Delfín, el capitán exactamente, es que aducía que era una falta. Me hace la falta, se lleva y hace gol. Se botó. No le pudo cubrir al señor Wagner Caicedo y hizo el gol. Esto se pone emocionante. Me agrada lo que hace el Rodillo Rojo.
0: Y ahora la pelota se escapa cuando intentaba llegar Perinciolo. El balón abandona el campo de juego. Hay un saque de portería que corresponde al representativo del Técnico Universitario, que ya gana 1-0. Y los hinchas que se alegran, se contentan, los que han venido a apoyarle al Rodillo esta tarde acá en nuestro principal escenario. La pelota se viene arriba, intenta llegar Caicedo de cabeza. Para mí había allí empujón, el árbitro dice que no. Bedoya nuevamente rechaza. Recupera Técnico con Chávez, se equivoca en la habilitación. En el medio sector venía tratando o intentaba tocar allí el equipo del Delfín. Pelota que es de Técnico Universitario con Castaño. Abre por el costado derecho, muy largo el balón, no llega Mesa. A el que sí llega al corte es el jugador del equipo del Delfín, Castillo. Abre la pelota, hay hombre de Técnico que cae, no hay falta. Ahora la pelota llega hacia adelante con Ayunta. Allá tiene el atacante del equipo del Delfín, entrega mal el balón, recupera la tiene Anaya, pisa la pelota, toca de primera, jugando con Castaño, el de pelo rubio, pelota que la viene entregando para Majao. A ver, Majao abre un poquito más al centro, allí está Copete, ahora jugándola con Arce, hacia el costado izquierdo. Arce, pelota que le entrega hacia atrás, nuevamente allí intenta salir jugando el representativo de Técnico Universitario por parte de Edwin Mesa, la tiene por el costado derecho, el toque, Castaño se equivoca, quería devolverle en pared. Ahora sale peligrosamente el equipo Cetacio por parte de Perinciolo, se le queda la pelota corta Naya, el balón recupera Técnico Universitario. Edwin Mesa le madrugan, de todas maneras Edwin Mesa logra robar la pelota, pero le cometen una falta a hombre del Rodillo que se va al piso. Hay tiro libre que corresponde a Técnico Universitario.
1: Y no sé si es cuestión de directiva de Francisco Zúcar unir a estos tres jugadores, a Chávez, a Wagner Delgado y a Estupiñán. Qué buena triangulación, y con Castaño un poquito más atrás, hacen bien las cosas triangulación y abasteciéndole a Wagner Caicedo, que Wagner Caicedo voy a considerar decisión. No sé si ese mismo balón otro delantero que tenía, que está todavía en banca, lo hubiera hecho. ¡Ataca el Rodillo!
0: Allá se viene el Técnico Universitario por parte de Arce, pase por izquierda, la tiene Wagner Delgado, se frena Wagner Delgado, pelota hacia atrás para Estupiñán en el medio sector. Gracias a la gente que está conectado con nosotros a través de nuestra página Radio Cira 1210 en el Facebook, quienes nos están siguiendo a través de las redes sociales. Somos Radio Cira, por supuesto, la radio con corazón, donde el fútbol lo vive con pasión. Allá la tiene Arce, pelota que se viene con Castaño, adelanta para Wagner Delgado, viene por el costado izquierdo, entrega para Estupiñán, allá se viene Luis, el número 7 del rodillo, se frena, pelota que retrocede nuevamente hacia la posición de Jorli. Allá la tiene Arce, toca con Copete, Copete, el balón hacia el otro extremo, aparece Majao tocando con Anaya, Anaya nuevamente devuelve para Copete, cuidado, se acerca, quiere robar el hombre del Delfín, se acercaba peligrosamente, la pelota se viene por el pase, el lado derecho, allá está Luis Estupiñán, se entretiene un poco con la pelota, de todas maneras logra pasarle a Castaño, Estupiñán levanta el centro, buscaba la presencia de Caicedo, rechaza Bedoya, Luis Cabeza, insiste técnico universitario con Anaya, pelota que va por el aire, finalmente, allá la tiene nuevamente Luis Estupiñán, pelota que la viene entregando para Castaño, hacia atrás Arce, avanza Arce, Jorlin se da una vuelta, pisa la pelota nuevamente, vuelve a girar, el balón intenta enviar hacia adelante, gana muy bien por prepotencia Luis Estupiñán, entrega para Wagner, si viene Wagner Delgado, intenta el pase, entrega la pelota ahora para que la juegue Castaño, a ver Castaño qué va a hacer con la número 5, se frena Castaño, finalmente juega con Anaya, que apoya en la parte del medio sector, allí la tiene Julián Anaya, en la pared con Castaño, de taquito Chávez, ahora Chávez se va al piso, no hay falta, finalmente el balón abandona el rectángulo de juego, hay un saque de costado, corresponde al rodillo rojo y blanco.
1: El compromiso que vean, no le dejan respirar a Carlitos Ceballos, bastante emocionante, se pone bonito, triangulación, busca el Delfín, bajo, trata solamente de defenderse el cuadro cetáceo, mientras tanto que el cuadro técnico universitario Gambetta toca, lo que no me agrada mucho de Estupiñán es retroceder mucho el balón, tiene que tocar, están compañeros abiertos al otro extremo y hay que distribuir el balón para ver si entran por otro lado y poder conseguir la segunda de este compromiso a favor del rodillo rojo.
0: Señor José Ceballos, luego del partido de fútbol, ¿hacia dónde nos vamos?
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0: La pelota es de técnico universitario con Wagner Delgado, tocando con Castaño, la tiene Castaño en tres cuartos de cancha del equipo cetáceo, devuelve por derecha, allá se viene el centro de Wagner Delgado, para nadie, rechazaba sin ningún tipo de problema Rubio, ahora se viene, Estupiñán se abre a la derecha, zapatazo, gol.
1: Y la viveza viene de quién, del señor Arce, qué bien, se adelanta el balón, tenía el equipo del Delfín, avispado Arce, le quita el balón y le pasa Estupiñán, y Estupiñán le mete de primera, nada que hacer para José Cárdenas, al minuto 28, mete la segunda de este compromiso, la segunda a favor del rodillo rojo, técnico universitario tiene 2, el equipo del Delfín tiene 0, la emoción del fútbol 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
0: Oiga, y decíamos, hoy tiene que ser el día, y ahí llegó el gol de Luis Estupiñán, que esto sea un aliciente para que mejore el nivel futbolístico. Allá nuevamente se viene el ataque, técnico universitario, pelota arriba, le dieron un codazo, que dice el árbitro, va a venirse la tarjeta amarilla para el jugador número 17 de los cetáceos, señor Ricardo Corbalán.
1: Así es, tarjeta amarilla, cuando trataba de salir Estupiñán, le da el menotazo, primer amonestado el compromiso, Enzo Rubio, camiseta número 17 del cuadro cetáceo, del cuadro de El Delfín.
0: Y nosotros aprovechamos para marcar el tiempo de juego.
1: Minuto, 31 de la parte primera. Técnico universitario tiene 2 del Delfín tiene cero. Y hay cambio en Rayos Ira. Viene la voz, el relato del Internacional, Iván Rodríguez. El Bam Bam del gol.
3: Muchísimas gracias, señor Ricardo Corbalán. Está ganando el Rodillo Rojo. El técnico universitario es un vendaval. El equipo del Rodillo es eso, el Rodillo arrollador. Está arrollando hasta el momento al Delfín, al equipo Cetáceo. Se está pegando un Delfín, señor Jairo Vidal. El conjunto universitario salió con la idea, el objetivo claro de ganar o ganar ese partido. Pero tengo que decirle una mala, JJ. Es el marcador

0: que sabemos que
1: pues, bueno, la que sabe, la que sabemos ya se fue.
0: El rodillo, Jota, Castaño saca fusil, el disparo, el golero reacciona, deja la pelota botando en el área, se viene Barnes, otra vez el ataque, pega el ritazo, saca el golero, sensacional, José Cárdenas reacciona felinamente y le impide que venga la tercera. Tiro de esquina de Consval Constructora para el rodillo rojo.
2: Cuarto tiro de esquina del compromiso, corto para técnico universitario, Luis Joel Estupiñán al cobro.
0: Estupiñán al cobro, la bota al área, viene Castaño desde afuera, dispara, rebota en la defensa, el balón queda botando allí, Delgado la tiene, tocando por el costado, Mesa, Edwin, ataca por la diestra, el rodillo rojo se viene con todo, aquí se viene el centro buscándola ahí, el pase por parte del jugador del costado, ¿quién es ese? Caicedo que intenta el servicio, cuidado, llega atacando el rojo, no salía la pelota, sigue allí en poder del conjunto del rodillo rojo desde el fondo. Majao tiene que ayudarle, se apoya, solamente queda Majao y Copete en el fondo, ahí está la salida, bien Majao tocando el cuero, por bajo a flor de césped, acaricia el cuero, viene el pase para Castaño, la va a meter en profundidad, cerca del borde de media luna, Delgado con el pecho, la baja, se acomoda, trata de hacer el pase, impide allí, le bloquean, sin embargo reacciona bien Delgado, ataca el rojo, viene por el costado Chávez, abriendo el compás, aquí se viene el servicio de el conjunto del rojo, está de cabeza, sacándole allí Ginia otra vez, balón por la raya final, qué equipo este rodillo, qué bien el rodillo,
1: arrollador está. Arrollador este, el quinto tiro de esquina.
0: Ataque el rodillo, tiro de esquina para el conjunto universitario.
2: Quinto tiro de esquina del compromiso, quinto para el rodillo, Luis Joel Estupiñán al cobro.
0: Muy bien, y entonces Estupiñán desde la zurda va a venir para el cobro, levanta los brazos, toca corto, le pide Chávez. Cerca está el jugador de la camiseta número 8, la tiene Chávez, el toque para que venga otra vez Estupiñán. Viene mandando la pelota al área sin mayor problema, sale el cancelero José Cárdenas, atrapa la señal de la 12-10 Radio Sida, la radio con corazón, José Ceballos.
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0: Se agarraba Bedoya a Caicedo, se le escapaba. Tiene una potencia impresionante el señor Warner Caicedo. Era de ponerle hace rato, Warner.
1: Claro, vea, aparte de que marca, aparte que sigue, aparte que colabora y aparte que está buscando cómo llegar arriba para buscar el tercero, buen jugador. Qué bien el rodillo. Sin decir que es el mejor partido, pero con ganas, con voluntad, con goles, jugando, arrollando, arrinconando al rival. Qué bien que se ve el rodillo así.
0: Castaño roba la pelota, intenta irse de la marca de Perinciolo, el argentino insiste, está ganando la penalidad con falta. Había una carga en contra de Perinciolo, detiene la jugada el árbitro central del partido, Anthony Yamil Díaz, que creo que no ha tenido problema en la conducción del partido.
1: Para nada, una sola tarjeta amarilla tengo en el registro mío para Rubio. De resto, los muchachos se han dedicado a la pelota, se han dedicado al fútbol, se han olvidado de buscar al rival para agredirlo, se han dedicado a los goles. El Rodillo en una de sus buenas presentaciones de esta temporada.
0: Señoras y señores, vamos a marcar el tiempo. El tiempo de juego va recorrido. Treinta y siete minutos van recorridos.
1: Alcanzamos a hacer el tercero.
0: Claro, hay tiempo. El rodillo quiere golear en esta tarde, señores. 0 para el Delfín, 2 para el conjunto de técnico único.

0: Universitario está ganando el rodillo 6 para 10, señores. La gente celebra, contenta en el estadio, vale pagar la entrada, dice. Y los que no vinieron se van.
1: Ah, claro. No vamos y no vamos. Yo dije, vengan a ver al equipo, protesten de otra manera.
0: En las buenas y en las malas, hay que apoyar al equipo.
1: Unas 800 personas han gozado viendo uno de los mejores partidos de técnico este año.
0: Ataque el cetáceo, se viene correteando por la banda diestra. Aquí está Kevin Muchiña. La tiene Kevin, mete la pelota en el área, cuidado. Está intentando el rey y el argentino trata de entrar. La saca la saga del rodillo rojo. Atento allí a la marca. Tiene que mandar por la raya final para un servicio de tiro, tiro, tiro, tiro de esquina para la representación del Delfín.
2: Sexto tiro de esquina del compromiso, primero para el Delfín.
0: Bueno, se va a venir desde el costado diestro. Master, por favor, vamos a poner el fondito. Luego se viene unos 5, cuenta 5 segundos para el cobro. Se viene, atención, el servicio. Trata de llegar de cabeza allí el argentino. Era Rubio, no pasa nada. El Delfín, un equipo, no sé si se dejó sorprender por el rodillo.
1: No, es un equipo que tiene lo suyo. Lo que pasa es que técnico no lo ha dejado. Desde que salió técnico fue a buscar la puerta rival. Y lo arrinconó, acuérdese que dijimos en el comentario que lo arrinconó, tenía 5 hombres en la defensa, 2 volantes de marca con 7, el arquero 8 para defenderse. Entonces técnico le presionó tanto y hace un pressing de medio campo hacia arriba. Ese es el éxito de técnico, el pressing que hace de medio campo hacia arriba. Y entonces una sola llegada el equipo del Delfín, acuérdense que salvó Anaya, una sola llegada que por poco termina en gol, una pelota que ya el arquero estaba jugado, el arquero de Santiago Raceto, y estaba Anaya y salvó. Si no, era la única llegada, el equipo rival iba a terminar en gol. Mejoró la situación, puso a marcar, a correr, y hoy veo a todo el mundo corriendo del medio campo hacia arriba. Si ya logramos meter al equipo rival, entonces aparece Mesa, Delgado, Wagner Delgado, lo veo circulando por izquierda y por derecha. Luis Estupiñán, ahora sí, mi querido Ricardo, buen partido de Estupiñán y buen gol también, pero lo veo que está jugando, que quiere ser más colectivo, menos individual y más colectivo. Arriba Wagner Caicedo se necesitaba. Los partidos se ganan con goles, esto no se gana de cuento ni de bla bla, esto se gana con goles, eso no ha cambiado.
0: Roja, tarjeta roja, señores, me informan, atento, para el número 11, justamente iba a mencionar, la falta era fuerte, Franco Perinciolo, el argentino del Delfín, se queda entonces con 10 la escuadra cetácea.
2: Así es, compañeros, confirmada la tarjeta roja para el dorsal número 11, Franco Perinciolo.
1: Sí, señor, es una falta feísima y creo que no tiene derecho a reclamo el jugador del equipo Perinciolo.
0: Perinciolo.
1: Con ese apellido que se vaya. Sí, con ese apellido. Perinciolo. Perinciolo. Sí, Franco Perinciolo, la falta indiscutible, no tiene nada que hacer, le perjudica a su equipo, pierde 2-0 y ahora se queda con 10 en la cancha, se va Perinciolo, se va perjudicando, imagínese, va a quedar el segundo tiempo, la altura comienza a molestar a la gente del Delfín, pierde 2-0, un hombre menos en la cancha, esto es para que Tenico termine con 3 o 4-0, mi querido Iván.
0: Sí, señor, vamos a visitar, señor José Ceballos.
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0: Sí, señora, es bueno, no se recupera lamentablemente. Anaya me parece que se va a ir, sale en camilla. Falta muy fuerte la que comete el argentino Franco Penciolo. Justa es que, la tarjeta.
1: No, la roja es más que justa. Y no porque sea para el equipo rival. La roja es más que justa. Y ahí sale Anaya hasta la zona de traslado. Viene traído en camillas, así que viene acá a ser atendido por el médico de equipo, por el kinesiólogo, por toda esta gente. Y ahora Anaya está a un lado de la cancha. Vamos a ver si se recupera o ya... No, ya creo que mandó a calentar a alguien. ¿Así? Mandó a calentar a alguien.
0: Calentando un hombre en el equipo de rodillas. Por el momento se quedan 10 con 10. 10 elementos técnicos, 10 elementos de la escuadra de El Delfín. Señoras y señores, muchas gracias por estar conectados con la señal del Dial 2 y 10 a través de Facebook.
1: Se prepara Lieberman Torres. Lieberman Torres se prepara.
0: Buen jugador, buen variante sería. Pero vamos a estrenar a Anaya. Qué bien Anaya, oiga. Quiere ganarse la titularidad indiscutiblemente. Y por supuesto, ¿por qué no ser por ahí buscado? Se viene el pase de Caicedo. Intentaba hacer algo. Mucha fuerza, oiga. Tiene una potencia. El tractor Caicedo, lo voy a hacer.
1: Bueno, el señor Caicedo, tractor o no tractor. Hoy veo un equipo más metido. Comenzando hasta por su arquero. Santiago Raceto, la defensa cometiendo menos errores, Arce, Anaya que está siendo atendido. Ya lo veo que se va a poner el zapato, me parece que va a volver a la cancha. Me parece que va a volver a la cancha.
0: Dios le escuche, JJ, Dios le escuche. Y ahora Yunta reclamaba una falta, se batía entre dos ahí, me parece que era Copete. Le amonesta verbalmente la... Yo me parece que le va a sacar tarjeta. Me parece que se metió la mano al bolsillo. A ver. Algo no, solamente le llama la atención verbalmente, ventajosamente, porque de lo contrario jugaría al ritmo del, más bien dicho.
1: Ahorita que se porten bien, que no reclamen, jueguen bien, no cometan errores, ganan 2-0, el Delfín se queda con 10. Esto es para ganarlo, hay que buscar el tercero.
0: Se viene el cobro del tiro libre para la escuadra del Centauro. Levantaba el servicio Castro, el bombazo, sale el golero, intenta sacar la pelota, se va por la banda diestra, insiste el Delfín, se viene, pegaba el balonazo que ventajosamente sale fuera del terreno. Ya estaba, me parece, fuera de juego. Sin embargo, la pelota pega en el borde del arco, en la parte
1: costado. 4 minutos más, mi querido Iván.
0: 4 más, entonces jugaremos hasta el minuto 49, señoras y señores. 2 para el rodillo rojo, 0 para el Delfín. Marcador justo. Técnico ha sido más en este
1: partido. Sí, totalmente superior. Lo arrinconó, le quitó la pelota, no lo dejó jugar. Un solo contragolpe en 45 minutos es poco lo que presentó el equipo del Delfín. No sé qué vaya a hacer para la segunda parte. Pero este técnico es el que nosotros queremos ver. Vea, sin tanta lora, sin tanta cosa, pero jugando, que el rojo se la pase al rojo, que marque todo el mundo. A todo el mundo lo veo corriendo. A todo el mundo lo veo corriendo. Solidario con su compañero. Así se juega el fútbol ahora.
0: Atención, intenta llegar el servicio ahí por parte de la escuadra del Delfín cuando intentaba irse bien Copete. Hace cortina la pelota, sale de la raya final. Hay servicio de puerta, señores. Se viene técnico otra vez al ataque. Vamos, está sacando la castaña, abriendo el compás por el costado izquierdo. Receta Vivio Linazo, el pase para Estupiñán de Taco. Viene jugándolo por la zurda. Insiste, van en la falta. Oye, el partido un tanto bravo, un tanto medio como que agresivo.
1: Pero es Delfín el que está yendo abajo, a las piernas, buscando más los tobillos que la pelota. Tratan de alguna forma mermar el ímpetu que tiene técnico en este partido. Le veo a la gente del Delfín buscando más el tobillo que la pelota, pero puede ser causa de una nueva expulsión. Y quedarse con 9, ahí sí, fatal para el equipo visitante que pierde acá 2-0 en el Estadio Bellavista.
0: Ataque el rodillo, nuevamente se viene Wagner, el centro. Golero Cárdenas está atento a allí, sin embargo, ya parece que está fuera de juego. Ya estaba en posición fuera de juego. Señoras y señores, el partido va a terminar en esta primera etapa con el marcador a favor de Técnico Universitario, que gana 2-0.
1: Pero qué tranquilidad irse al vestuario, al descanso, para que Francisco Zucca tenga toda la tranquilidad de hablar. ¿Qué es lo que no hay que hacer? ¿Qué hay que corregir? ¿Qué hay que buscar? Ganando 2-0 le permite eso a Zucca. En cambio, para el técnico del equipo visitante, Juan Subeldía, tiene que ir a ver qué le dice a la gente para tratar de mejorar.
0: Sí, señoras y señores, vamos llegando ya a la parte final del compromiso. Vamos a ver qué ocurre. Hay otra falta allí en favor de la escuadra de la visita. Será un tiro libre entonces, que beneficia al conjunto del Delfín. Desde el costado izquierdo, aproximadamente unos 35 metros, 32 quizá, de relación a la portería que defiende el golero Santiago Raceto. Ha tenido algunas dos que tres nada más, pero Anaya le salvó los muebles. Le salvó, sobre todo en el primer los minutos del compromiso. Vamos a ver qué ocurre. 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Se viene el servicio. El cobra al área. Cuidado. Está metiendo la Castro. Cuidado ahí. Está atento Raceto. Ya está en poder de la esférica. Y esto va a terminar, JJ.
1: Bueno, señor, vamos a ver. Aquí hay otro cambio. Hemos cambiado como de 10. Está mejor este, que me parece. No sé, nos dicen en el máster, tengo otro micrófono, así que ojalá que este esté saliendo bien. Yo me escucho bien, tengo retorno acá. Yo trabajo con retorno y yo tengo el retorno. Va a ser un trabajo ya en el descanso por parte de los técnicos, el uno por mejorar, porque el Delfín no ha mostrado lo que ha mostrado. Yo le he visto mejor el partido al Delfín. Yo le he visto mejor el partido cuando termina el primer tiempo.
0: La primera etapa, señoras y señores, acaba esta primera parte del compromiso. Gana el Rodillo. Buen triunfo, buen resultado, buen partido hasta el momento. Técnico tiene 2, el Delfín 0. Señores, se va al entretiempo, se vendrá la voz que vende y por supuesto los comentarios de Jairo Vidal y el señor Ricardo Corbalán. Gana el Rodillo, un buen partido.
1: Gana bien. Con fuerza, con fútbol, con goles, marcando, corriendo, siendo solidarios. Eso está muy bien. A mí me alegra ver a un técnico con esas ganas, para que se mermen tantas críticas, tantos comentarios, tantas críticas para el equipo. Porque una victoria hoy le va a quitar a la gente esa cosa negativa que tiene contra el equipo. Que baja, que sube, que le marcan, que no corre, que van a botar al tico. Todo eso tiene que cambiar, todo eso tiene que salir de la mentalidad de los hinchas. Son los hinchas los que tienen que trabajar en ese sentido. Y acá estamos nosotros para decirles que es un partido agradable. No será más técnico, no será de pronto con mucha calidad, con mucha jerarquía, pero es un partido agradable, donde lo que más ha brillado, Ricardo, ha sido la solidaridad, donde ha sido un equipo que ha corrido. Y a mí me agrada, ¿por qué? Porque se trata de un equipo ambateño, porque queremos que gane. Y hoy verle corriendo a todo el mundo por toda parte, comenzando por su arquero Santiago Raceto, que en un par de jugadas, inclusive una que quedó vencido el arquero, lo salvó Anaya. Y los cuatro del fondo se quedaban con 3 cuando el equipo atacaba. Pero Copete, Arce, Anaya, Majao, haciendo lo correcto, marcando, tratando de no ser sorprendido por los delanteros del equipo rival. Y el medio campo ha sido superior. El medio campo del equipo del técnico, Castaño, Mesa, Delgado, Chávez, Estupiñán y en la parte de arriba Caicedo. Así que hoy más solidario, más fútbol, mejor frecuencia. Inclusive en el tránsito de la pelota, de medio campo hacia arriba, en la transición de la pelota, se le ve mucho mejor a técnico, ¿sí? Y yo vuelvo y le repito a Ricardo, no es que estemos diciendo que es el partido más brillante que le hemos visto a técnico en tantos años, pero es un equipo que ha luchado, que sabe la necesidad que tiene para ganar el partido, la necesidad que tiene técnico de ganar el partido. Y ojalá que hoy gane. Tiene el 2-0, tiene un hombre más en la cancha, todo el mundo corre, todo el mundo marca, todo el mundo sube, baja. Así tiene que ser. Es un deporte colectivo. que muchas veces se depende de una figura, pero hoy a un hombre que ha sido criticado, que ha sido inclusive, yo también lo he comentado, que a rato no me gusta porque se para, se pierde o juega para él solo. Hoy Estupiñán es una de las grandes figuras destacadas del partido hasta el momento, Ricardo.
3: Así es, Estupiñán haciendo un buen labor. El retroceso ha mejorado mucho de lo que decíamos. Pero bueno, vamos con José Ceballos, dice, nos vamos con José Ceballos para seguir con los comentarios. Primero la parte publicitaria y después seguimos con los comentarios aquí en la cabina número 8 de Radio Sierra Semi Radio Quimes por José Ceballos, la radio con corazón.
2: Así es, y nos vamos a los que hacen posible en esta transmisión. 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Final de los primeros 45 minutos. El rodillo va arriba en el marcador por 2-0. Vamos a los comentarios con Jairo Vidal y Ricardo Corbalán a través de Radio Sira, la radio con corazón.
1: Muchas gracias, José, muchas gracias. Hemos hecho gracias a nuestros anunciantes, a la gente que apoya estas transmisiones deportivas de Radio Sira, la radio con corazón. Ricardo, usted estaba en el uso de la palabra para seguir con el comentario de un partido que gana muy bien técnico.
3: Así es, un técnico universitario. Le voy a dar... Cuando los jugadores quieren que se vaya un director técnico, se nota en la cancha. Claro. Pero aquí se nota que no le quieren mandar a Osuka. quieren a Francisco Uzúcar tenerlo, porque qué manera de jugar, sobre todo los colombianos. Buen partido, le veo Chávez también jugando, trabajando muy bien. El técnico universitario tiene esa gambeta, tiene esa fortaleza. No hay un muchacho que yo diga de técnico universitario está haciendo mal, pero creo que todos juegan muy bien. Juega muy bien la gente de técnico universitario, triangulación, buscan el balón, no se quedan quietos, y eso transmite a la gente. Con eso que es tan bueno el partido que hace los jugadores técnico universitario, que mis dos compañeros, tanto Carlitos Ceballos como Iván Rodríguez, han estado correteando, han estado ahí trabajando, han estado justamente relatando cada emoción. No ha habido chance para el comentario, ni mucho, casi para la publicidad, porque justamente ha sido bastante emocionante entre Wagner Delgado, Estupiñán. Ha trabajado muy bien estos muchachos y Chávez. Martín Chávez, me parece que puede ser una de las variantes que pueda realizar Francisco Uzúcar, y Francisco Uzúcar podría utilizar a Bocanegra. Bocanegra podría ser una de las variantes que puede realizar el profesor Francisco Uzúcar JJ.
1: Ahora hay una situación, es este de acá, es este el que estaba tableteando. El suyo está bien, Ricardo. Este. Hay una situación, Ricardo. Yo pienso que las variantes de pronto no se hacen ahorita. Arranca con el mismo 11, está ganando, ha marcado dos goles. Y algo que en el fútbol es fundamental, Ricardo. En el fútbol es fundamental. Hay que correr, hay que marcar. Ahí mejoramos. Por eso es que hay que trabajar con retorno, mi querido Iván. Hay que mejorar, hay que recordar eso. Entonces, de ahí, variantes, puede ser de minuto 15, si hay la necesidad de buscar variantes, de tratar de mejorar. Pero yo creo que el 2-0, inclusive quiero decirle a toda la hinchada del técnico que está escuchando Radio Sira, estaba más cerca el tercero que el gol del equipo del Delfín. Estaba más cerca el tercero de técnico que el gol del equipo del Delfín, por una parte. El Delfín solo tuvo una llegada en 49 minutos. En 49 minutos tuvo una sola llegada. ¿Sí? Que afortunadamente, cuando el arquero estaba vencido, Santiago Raceto, apareció Anaya y salvó de que caiga el equipo. Había que el 1-0 a favor del Delfín. Pero fue la única, no hubo más. De ahí para allá, el técnico no lo dejó jugar, no le prestó la pelota, fue mucho más en la cancha, corrió todo el mundo solidario, todo el mundo marcaba, todo el mundo corría, todo el mundo llegaba. Así tiene que ser. Por eso el fútbol es colectivo. Que a ratos hay un jugador que brilla más que otro, como el caso de hoy. Hoy por lo menos yo le aplaudo a Luis Estupiñán. Le aplaudo mucho también a Wagner Caicedo. Al mismo Wagner Delgado, hoy lo he visto metido más. Entonces, el fútbol es más colectivo, el fútbol es de varios jugadores, de varios motivos, no es de un solo jugador. Entonces, esa es la razón del fútbol. Ahora, ¿qué va a pasar en el segundo tiempo, Ricardo? El Delfín va a salir buscando de alguna manera cómo descontar ese gol que le dé tranquilidad. Un gol que le permita pensar de pronto en un empate. Pero al salir a buscar ese gol que quiere el equipo del Delfín, va a adelantar líneas y va a aflojar las marcas y va a dejar vacíos en la parte de atrás. Y eso lo puede aprovechar el técnico. Es un arma de doble filo, Ricardo. Salir a buscar el gol, el descuento para tratar de empatar el partido en lo que queda de este segundo tiempo. Yo creo que es por ahí la... Pero si sale con todo a buscar el gol, va a aflojar atrás, y esos vacíos que deje el Delfín los aprovecha Delfín.
3: Así es, y jugar con 10 hombres el Delfín tiene que superar totalmente el cuadro de técnico universitario, porque Juan Subeldía, la cara de Juan Subeldía, el director técnico del Delfín, era terrible, era una cara de tristeza, de preocupación, de como que ya no funciona, ya, ¿qué hacemos con el equipo? Delfín preocupado totalmente, en cambio el cuadro de técnico universitario trabajando, haciendo bien las cosas. Yo creo que el técnico universitario, a veces lo que yo siempre digo, las variantes, donde va a poder trabajar, donde donde pueda realizar estratégicamente bien, ponerla bien las piezas, como digo, una tablita de ajedrez para poder hacer bien las cosas, Francisco Zúcar, mantener el resultado. ¿Y por qué no ampliar el resultado? Porque el gol diferencia es un punto más, JJ.
1: Claro. Ahora, ¿sabe qué equipo sí va a hacer variantes? El Delfín.
3: Sí, sí, sí.
1: El Delfín, me imagino que el segundo tiempo, sí, el, ahí estamos mejor. En el segundo tiempo va a salir siquiera con una o dos variantes. Tiene derecho a cinco. Tiene derecho a cinco. Ya hizo, no ha hecho ninguna. Salió, fue expulsado. Entonces, tiene derecho a cinco. Yo me imagino que el Delfín, el técnico... El técnico Juan Subeldía va a hacer una o dos variantes. Ya me imagino que van a salir corriendo a la zona de traslado a registrarse las variantes del Delfín, porque el Delfín sí necesita mejorar. Este equipo da más de lo que ha mostrado ahora. Es que el técnico no lo dejó jugar. El técnico, ya, me lo meto en la boca, ya no me queda más. Ya. El técnico ya tiene que buscar la manera de conseguir el tercero. Y el Delfín es el que está urgido con necesidad para poder tratar de ver si pone el descuento. Pero yo lo veo peligroso, porque hoy el Delfín tuvo la mala suerte, digámoslo así, mi querido Ricardo. Hoy tuvo el Delfín la mala suerte de encontrarse a un técnico con ganas, peleador, sí, sí. Luchador.
3: Sí, y no... Y como repito, para mí los jugadores de técnico universitario quieren que se quede Francisco Zúcar, porque juegan muy bien, con ganas. Y ahora el próximo partido que le toca a técnico universitario es frente a Liga de Quito. Y Liga de Quito es un... allá, tiene que jugar allá en Quito, ¿va? Es un gran rival. Ahora, creo que... Y Liga de Quito no lo está yendo muy bien, por cierto.
1: Ahora el técnico puede venir el lunes a ver a Liga aquí. El técnico el lunes aquí.
3: Sí.
1: Liga juega con Muchurruna aquí.
3: Y juega con Muchurruna, exactamente.
1: Es pues que lo venga a ver, para que vea qué es lo que de a cómo le toca.
3: Exactamente. Entonces, buen partido. Si es que le gana, o si que, o por lo menos el empate, técnico universitario, estamos manejando estadísticamente. Si es que gana el cuadro de técnico universitario, y que pienso que va a llevarse los tres puntos del día de hoy, y por lo menos saca un punto allá en la ciudad de Quito, puede lograr esa ventaja y salir de esa posición horrible, horrible, como dice por ahí, de estar en zona de descenso y poder seguir subiendo. Así que la gente de técnico universitario bastante emocionada, bastante contenta, ya sale, los árbitros están en la... los árbitros ya están fuera, ya están en la mitad, ya están ahí. No, creo que bien, ¿no? Bien los árbitros.
1: Nada, una sola tarjeta amarilla.
3: Y una roja.
1: Rubio y la tarjeta roja para... el jugador Periciolo, con ese nombre tenía que irse. Bueno, vamos a empezar. Va a ser un segundo tiempo interesante, Ricardo. Porque vamos a ver dos escuelas diferentes. Un Delfín afanoso por empatar o por lo menos hacer el descuento. Un Delfín haciendo el gasto a la altura de Ambato. Recordemos que el Delfín viene del nivel del mar. Y un técnico universitario que se va a encargar de cuidar ese 2-0. Y buscar, mire, yo, lo que le decía Ricardo, hay variante. Hay una variante en el
3: José nos va a ayudar con las variantes. José ya tiene las variantes. No sé si nos escuchas a través de Radio Sierra. Se viene un cambio en el equipo del Delfín.
1: A ver, José.
2: Ahí. Sí, compañeros, ya les confirmo los cambios. Se van a producir de momento una sustitución en el conjunto de Delfín y de igual manera en técnico universitario. Ya les confirmo.
3: Vamos a través de radio, ir a la radio con corazón. La variante, ¿no? El 17, salió el 17. Enzo Rubio, el jugador del equipo del Delfín, estaba con cabeza caliente y también con tarjeta amarilla. Ingresa con la 77, Brian Hernández. Brian Hernández, camiseta número 77. Y le vemos también a la gente de técnico universitario, Rafael Chila. Rafael Chila, camiseta 53. Y vamos a ver por qué es la variante. Y sí, listo. Entonces, señoras y señores, va a arrancar el segundo tiempo. Todo listo, todo preparado para que arranque los segundos 45 minutos. Viene la voz el relato de Carlito Ceballos, el profesor del gol.
4: Muchas gracias, señor Ricardo Corbalán. Suena el silbato, arranca el segundo tiempo. Vamos a ver qué es lo que nos trae, nos depara esta segunda parte. Por acá ya le vemos al hombre de técnico universitario que abandonó el campo de juego, al señor Anaya. Hay palmas para el colombiano. Ya voy a pasar con José más adelante para que nos ratifique los movimientos que se dieron tanto en el equipo del Delfín como también en el representativo de técnico universitario. La pelota es del Delfín, por el costado derecho intenta la salida al recién ingresado Hernández, allá se viene, prende la moto por el costado izquierdo, sale Copete para rechazar con pierna izquierda, el balón que se viene hacia arriba, sale Cárdenas, pelota que la viene tocando Cárdenas hacia la parte defensiva, desde allí el toque hacia atrás por parte de Castro, nuevamente interviene Cárdenas, pierna derecha, abre hacia el costado izquierdo, aparece Castro, el número 16 del representativo de El Delfín. Atención, se viene el pase hacia la parte superior, el corte por parte de Arce, recupera nuevamente la gente de técnico universitario jugándola con Castaño. Castaño entrega para Majao. Majao tiene la pelota por izquierda. Atención, se viene el fútbol por el costado izquierdo. Este es Estupiñán, levanta el centro, se eleva. Arriba llegaba Caicedo. Hay carga, dice, en contra del zaguero del equipo del Delfín. Hay un tiro libre que corresponde al equipo Cetáceo.
3: Sí, la variante de técnico universitario tras la lesión. Le vemos al backcentro, el buen backcentro que tiene técnico universitario. No lo vemos en la parte de atrás, es Anaya. Es Anaya el que salió con la camiseta número 13 y el que ingresó Rafael Chila con la camiseta número 53. Ahí la variante, creo que por obligación, porque como decíamos con JJ Vidal, iban a entrar los 11. Parece que Anaya es de consideración, que no entra entre los 11 titulares para este segundo tiempo, y cuidarle frente a Liga de Quito. Por cuidarlo, claro, cuidarle ante un rival como Liga de Quito. Carlito Ceballos, el profesor del gol.
4: La pelota es del equipo Cetáceo, se viene por el costado izquierdo Burdizo, la pelota que atrapa Burdizo, adelanta, ahora la juega con Castillo, pase de primera hacia arriba, jugándola con Ujiña, tiene el número 78 del equipo Cetáceo, balón hacia atrás, desde allí sale tocando con el gato Valverde. Valverde levanta pierna derecha, abre hacia el otro extremo, por allí aparece Hernández, se viene Hernández, va sacándose la marca, Hernández se viene por derecha, hay empujón, hay falta, sí señor, hombre del Delfín que se va al piso, en línea levanta la banderola, el árbitro lo corrobora y dice que hay falta, tiro libre que corresponde al representativo de El Delfín, y a usted que no le falte, señor José Ceballos.
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4: Va a venirse el cobro del tiro libre para el equipo del Delfín, que en estos minutos o estos primeros minutos, Ricardo, es el equipo que se ha ido hacia el arco de técnico universitario.
3: Sí, mejor en la balanza el cuadro del Delfín estos tres minutos del segundo tiempo, trabajando muy bien, haciendo bien las cosas. Tiro libre.
4: Allá se levanta la pelota, se eleva muy bien para rechazar de cabeza el jugador Arce. Pelota que ahora la tiene por el costado izquierdo Estupiñán. Entrega para Majao. Majao, el toque hacia la parte de atrás, Castaño, abre hacia el costado derecho, allí aparece Edwin Mesa, se viene Edwin Mesa, Ushiña, allá va generando la marca en tres cuartos de cancha del equipo Cetáceo, el balón llega para que intente la salida el jugador 70, este es Castaño, el pase hacia la parte superior por derecha, se viene Edwin Mesa, va a levantar el centro Edwin Mesa, muy largo, no llega nadie, intentaba llegar por ese extremo Wagner Delgado, la pelota se pierde por la última raya, saque de puerta para los Cetáceos.
3: Ya se en calentamiento los jugadores de técnico universitario, lo mismo hace el cuadro de El Delfín de Manta. El Delfín ha entrado con otra actitud, el Delfín entra con otras circunstancias, tratando de cubrir los espacios que ofreció en el primer tiempo, él está cubriendo y esas fallas son el cuadro técnico universitario. Falta mucho, claro, sí, recién comienza el segundo tiempo. 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
4: 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La pelota viene desde atrás, Burdizo. El toque por derecha, aparece Hernández. A ver, se viene Bedoya. El pase hacia hacia la parte medular con Heredia. Heredia abre por derecha, Hernández va llevándose a todo mundo, insiste Hernández, prende la moto, la marca es de Copete, balón que finalmente abandona el campo de juego luego de que le pegaba Hernández con pierna derecha, se va por la última raya, el saque de puerta corresponde a la representación de Técnico Universitario.
0: Que subo el día el director técnico del equipo del Delfín, Enzo Rubio, es más estático, en cambio este Hernández le da mayor profundidad por la banda derecha y se trata de buscar, pero no hay quien le acompañe y su centro también es pésimo, pero es lo que busca sube el día, salir con este jugador Hernández por la parte derecha.
4: Allá se viene llevando la pelota la gente de Técnico Universitario con Castaño, abre por derecha, allá aparece Edwin Mesa, intenta el pase arriba con Chávez, llega para rechazar el balón Valverde, que dice en línea, hay un saque de costado y corresponde al representativo de El Delfín, ya se mueve rápidamente, lo viene ejecutando Castillo, pelota que entrega para Valverde, la tiene Valverde, abre hacia atrás con Burdizo hacia el otro extremo, allá Bedoya, abre hacia el otro, punta por el costado derecho, intenta la salida, el equipo Cetáceo, hay cambio de frente, aparece Castillo, el toque de primera, entrega para Uxiña, Castillo se va al piso, reclama falta y efectivamente el árbitro central del partido dictamina falta y tiro libre para el equipo del Delfín.
0: Sí, cuando Luis Castillo intentaba salir en Mesa de obligación, falta técnica, falta totalmente necesaria por este jugador Castillo, que es bastante habilidoso, el árbitro central muy cerca de la jugada y es tiro libre a favor del equipo del Delfín.
4: Va a ponerse en movimiento la pelota por parte de los cetáceos. Allá impulsa Castro con pierna izquierda, largo, arriba. Intenta llegar a Yunta. Gana la posición de la pelota, pero aparece muy bien para rechazar Chila, el recién ingresado. Pelota que adelanta para Técnico Universitario. Por izquierda se viene Estupiñán. Va tocando para que ahora lo juegue Wagner Delgado. Se frena. Wagner Delgado observa, va a levantar el pase. El balón que nuevamente entrega hacia la posición de Estupiñán, jugándola con Castaño, Castaño el pase de primera, allá nuevamente Castaño, el balón que se viene para que toque Majao, Majao devuelve para Castaño, Castaño hacia atrás, Majao tiene la pelota, allí comienza a tocar Técnico Universitario, a triangular con Arce, balón hacia atrás para Copete, Copete avanza la pelota para Chila, Chila nuevamente devuelve para Copete e intenta quitar a Yunta, también está Uxiña por ahí, a ver si cortan el avance de Técnico Universitario, pelota que se viene por derecha, jugándola con Chávez, el número 8 del rodillo toca de primera con Edwin Mesa, se equivoca, cuidado, le robaba Uxiña, el balón que finalmente abandona el rectángulo de juego, hay un saque de costado para Técnico Universitario, señor José Ceballos.
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4: Allá se viene el Técnico Universitario, Luis Estupiñán, se viene la tercera, adelanta la pelota, llegaba Caicedo, más rápido Cárdenas que sale a cortar, me parece que si el pase era más cortito, Ricardo, podíamos haber estado cantando la tercera del rodillo.
0: Comparto totalmente, pero me gusta la posición de Walter Caicedo, Estupiñán le da muy fuerte el pase para Caicedo, pero Caicedo corre, va al balón, un poquito menos, como dice usted Carlito Ceballos, podía venir la tercera a favor del rodillo rojo de Ambato.
4: Hay un saque de costado que corresponde a Técnico Universitario. Va a poner en movimiento desde el costado izquierdo. Desde allí mueve la pelota Edwin Mesa. Allá Burdizo de cabeza rechaza al Castillo. Y ahora vino la reacción de Castillo. Sacaba el brazo sobre el rostro de Chávez. Ya mueve Valverde rápidamente la pelota. El árbitro dice tranquilo. Hay que mover la pelota con tranquilidad. Tiro libre que corresponde al representativo de El Delfín. Y ahora, ¿qué pasó por acá? Se fue un hombre de Técnico Universitario al piso.
0: Lo que pasa es que primero es el jugador 40, el señor Luis Castillo con Chávez, le comete una falta. Después Pate Delgado le comete una falta al jugador del equipo del Delfín, el número 9. Y en lo que aduce el agente de Técnico Universitario, la falta fue primero para un jugador del Técnico Universitario. Y el árbitro central, Anthony Díaz, cobra un tiro libre a favor del equipo del Delfín. Se pone caliente, caliente el partido. Ojalá no haya otro expulsado más.
4: Bueno, sí señor, va a reanudarse mientras tanto José allá en el puesto de la publicidad a través de Radio Cira. escuchamos, ¿eh? Adelante.
2: Sí, adelante, compañeros.
4: Vamos con publicidad mientras se repone el balón de juego.
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4: Ataca técnico universitario, pelota de Caicedo dentro del área. Y por supuesto, luego del partido, a Chávez le vamos a enviar a Mindside porque le dieron allí un golpe en el rostro y parece, dice, se me mueve el diente, decía Chávez.
3: Sí, vea, nada más. Pues aquí va con la parte publicitaria que le da. Ajá. Sí, el técnico universitario comienza a jugar para ahí. El equipo del Delfín, mucho mejor. Le veo mucho mejor. No puede el técnico universitario penetrar. Y se está volviendo algo bronco también, porque el equipo del Delfín va bastante al cuerpo, cometiendo faltas. Se corta en los minutos de este compromiso.
4: Y es momento de marcar el tiempo, tiempo, tiempo, tiempo. ¡Tiempo de juego!
3: Minuto, minuto, minuto, minuto, minuto, minuto. 11, 11 de la parte complementaria. Técnico universitario tiene 2. El Delfín de Manta tiene 0. ¡Ataca el rodillo!
4: Allá se viene el técnico universitario por izquierda. Wagner Delgado, el pase. Luis Estupiñán, la pelota. Se le adelanta, se va por la última raya. El saque de portería corresponde a los cetáceos.
3: Le están vendando a Anaya en la cabina que le vemos acá. Le están vendando a Anaya. Esperamos que no sea de consideración. Ahí le vemos sentado al jugador de técnico universitario, que lo están atendiendo el cuerpo médico del rodillo rojo.
4: La pelota es de Burdizo para el equipo del Delfín. Hacia el otro extremo llega, aparece el capitán Bedoya para el equipo del Delfín. Abre por más hacia la derecha. Aparece Hernández. Retrocede nuevamente para Bedoya, el número 32 del equipo cetáceo. Intenta robar la pelota Luis Estupiñán. Ahora la pelota dividida llega desde atrás. Arce de cabeza. El balón llega tranquilamente hacia la posición de el portero Cárdenas, que ya mueve rápidamente. Juega totalmente de color naranja el señor Zanahoria Cárdenas. Pelota que la viene entregando para que Burdizo levante el balón arriba, buscando la presencia de Ayunta. En el rechazo aparece muy bien Chila. El cabezazo en el medio sector va recuperando Luis Estupiñán. A ver, avanza el representativo de técnico universitario. Se frena, pelota que entrega para Castaño. Este juega con Arce, va devolucionando el balón en el medio sector. El toque por parte de el jugador del equipo de técnico universitario. Abre Castaño por derecha para Edwin Mesa. Levanta el centro, muy largo, mucha fuerza, mucha potencia. El balón abandona. Está totalmente desdibujado técnico universitario en esta segunda parte.
3: Sí, sí, totalmente desdibujado. Le va a tocar a Zúcar hacer algunas variantes. Y es Mesa, ¿no? Mesa se equivoca en 2 ocasiones. Pésimo, los centros. Sabe, dale mejor. Ahora Mesa, cuando no hay un Wander Caicedo en las 8 yardas, no da esos centros que daba anteriormente. Se está equivocando Mesa por la banda derecha.
4: Nuevamente técnico universitario va a salir desde su propia cancha y la hinchada que se anima, que comienza a corear el técnico, técnico, técnico. Pelota por izquierda, aparece Luis Estupiñán, va a levantar el centro, se viene Estupiñán, comienza a bailar, corta Hernández, la pelota recupera. Y ahora había una falta, señor Ricardo Corbalán, clarito, allí le ponía la pierna, hombre del Delfín que se va al piso. Hay un tiro libre para Delfín.
3: Así es, tiro libre, falta de Luis Estupiñán. En lo que decíamos anteriormente, en la previa de este compromiso, Estupiñán tiene esas y está volviendo a hacer. Juegue como en el primer tiempo, el toque, la triangulación, buscando a sus compañeros. Lo estaban haciendo bien el señor Estupiñán, Chávez y Delgado. Y ahora quiere hacerse la individual y pierde. ¡Ataca el Delfín!
4: Allá se viene Uciña para el Delfín. Levanta el centro. Yo no sé si quería disparar directo. La pelota se abre. Corría por el otro extremo. Intentaba llegar a Heredia. Recupera técnico universitario. Salida por parte de Chávez. Y ahora allí le levantan, le elevan como a un torero. No hay falta, dice el árbitro. La pelota sigue en juego. La tiene el equipo Cetáceo con el señor Burdizo. Pelota que entrega para Usiña por el costado izquierdo. Hay dos hombres en técnico universitario que se van alistando para ingresar. Están recibiendo instrucciones del técnico Uzúcar. Allá se viene la pelota tocándose por el equipo del Delfín. La tiene Valverde. Abre hacia el otro extremo. Aparece por allí Hernández. A ver, ya la tiene Hernández. ¿Qué iba a hacer Hernández con la pelota? Adelanta para que la juegue Heredia. El pase que se viene para el señor Castro. Hay entrada fuerte de Majao. Falta tiro libre. Corresponde al Delfín.
5: Sí, ya van a ver las variantes correspondientes. Vamos, 15 minutos. Marcamos el tiempo de juego. Ya se alista el señor Iván Rodríguez, el bambán del gol. Creo que sí, vamos con la variante. Minuto. 15 de la parte complementaria. Técnico Universitario tiene 2. Delfín de Manta tiene 0. Y hay cambio en Radio Ciudad. Viene la voz, el relato de Iván Rodríguez, el bambán del gol.
6: Muchísimas gracias, señor Ricardo Corbalán. Informa Radio Cira, la 12-10. Está ganando el rodillo rojo. La gente contenta, la gente también a la expectativa. A ver dos variantes más en técnico. Se preparan dos variantes más. Seguramente después de esta jugada, el tiro libre, no va a dar la orden el juez para que entren estas dos variantes. Vamos a ver qué se viene. Hay un cobro que favorece a la gente del Delfín. Está para el servicio. El Delfín quiere el descuento. Señoras y señores, aquí se viene el cobro. ¡Oh! Ese remate, el golero Raceto pone la mano derecha y saca la número 5. Sensacional, qué bien ahí Raceto, confirmando el por qué se le pone la titularidad. Y hay un tiro de esquina en favor de la escuadra del Delfín.
2: Séptimo tiro de esquina del compromiso. Sexto para técnico universitario.
6: Se cobra ya ventajosamente. Pasa la pelota larga. Está viniéndose Castaño para receptarla. Manda el escuero arriba. Chávez corre. Está la segunda, tercera del rodillo. Chávez se mete en el área. Está cruzándose allí la marca de Heredia. El argentino le cae prácticamente el caramelo de la boca. Pero buen partido de Chávez. Buen partido de Caicedo.
1: Pero las ganas. Se va el número 25.
6: Se va Chávez también.
1: El número 11. Se ingresa el número 20, se va Mateo Castaño y se va Martín Chávez se va.
6: El 8 por el 10. Sale el 8 entre el 10. Me parece que se va Wagner Delgado también. Sáquele a Wagner Delgado y va a ingresar entonces Arteaga.
1: Y Martín Arteaga. Chávez.
6: Entonces ingresa Boca Negra y Christopher Arteaga. No sé si las variantes, ¿está usted de acuerdo, JJ? Seguramente Chávez ya un poco cansado, pero buen partido de Chávez, buen partido de Wagner. En definitiva, el equipo jugando a rabiar en este compromiso.
1: Las variantes, los que ingresan, los cambios son para mejorar. Entra Arriaga con el 11, tiene cosas buenas.
6: ¡Ay, ay, ay, picaba!
1: Entra Arriaga con el 11 y Bocanegra con el 10. Es para manejar el partido. Gana 2-0 y está con un hombre menos el equipo del Delfín. Bien manejadito, sin cometer errores, bien planificado, las variantes le pueden dar muy resultado.
6: Entran dos volantes de ofensiva entonces, señoras y señores. Aquí está la información, se viene otra vez al ataque del PIN, buscando por el costado izquierdo, levanta el servicio Castillo, demasiado largo, el balón se escapa por la raya de fondo, tiro, más bien servicio de costado, ¿qué digo? Servicio de puerta, señor José Ceballos, usted tiene la palabra en Radio Cira.
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6: Ataque el rodillo, Boca Negra va entregando la pelota en el costado diestro. Está Mesa, viene devolviendo la pelota para Boca Negra. Cerca del borde de la media luna, trata de ser hacer el paso le me cometen una falta. Hay una falta clarísima por parte de Ushiña.
1: Sí, señor.
6: Será para tarjeta amarilla porque Bocanegra se preparaba para el servicio.
1: Ya le iba a pegar a la pelota, le metió la pierna bajo el zapatazo. Falta y estaba cerquita, casi se la pega al árbitro Anthony Díaz. Casi se la pega al árbitro Anthony Díaz. Una falta. Está por lo menos a unos 28 metros. Es una falta. Debe ser para tarjeta. Claro. Vamos a ver. Ahí veo la jugada. Acá tengo el replay de la jugada. Así que todo. Ahí está. Ahí llegó la falta. Por detrás, por atrás le dio la pata.
6: Le traba totalmente a Bocanegra. Servicio de tiro libre. El tiro libre, señoras y señores de Colva Constructora, se va a venir. ¿Quién se viene para cobrar? A ver, le veo a Bocanegra. También le veo allí a Castaño. Tiene buen perfil. Con la izquierda puede ser la tercera. Sería un golazo. Sería un golazo.
1: Ya Estupiñán se retira. Queda el número 10. Bocanegra. Está Bocanegra. ¿Y quién más? Vamos a ver.
6: Castaño.
1: Castaño. Vea, si entras a pelota es un golazo y este partido se acaba.
6: Va a venir el cobro, atención, va a dar la orden el juez central del compromiso.
1: Si supera la barrera,
6: gol. Bocanegra se prepara, la pelota pega en el borde de la barrera, se cae Caicedo. El árbitro que dice penal.
1: Penal.
6: El árbitro dice penal, penal, penal, penal, penal, penal en favor del Rodillo Rojo. Penal, señoras, señoras. Penal, penal, penal, penal. Tiro penal en favor del conjunto universitario. Qué bien ahí la entrada. Caicedo, el jugador del partido, fabrica la falta y hay tiro penal a regla 14 del fútbol JJ.
1: Es claro, no admite reclamos, no admite reclamos. Todo el Delfín se va contra el árbitro Anthony Díaz, pero hay falta. Vamos.
6: Clarísima la falta, JJ.
1: Totalmente clara. Ahí no hay discusión, no hay pelea, no hay que pelear. Vamos a ver quién le pega esa pelota. Aunque la gente del Delfín sigue reclamando que no hay nada, que no hay falta. Fue clarita, lo bajaron adentro de del área. Es indiscutible. Es indiscutible. La gente del Delfín con todo el equipo reclama que no hubo falta. Es indiscutible. La gente del Delfín con todo el equipo reclama que no hubo falta, que no sé qué, que lo otro, que por aquí. Ya el árbitro pitó la falta. Y no creo que vaya a estar viendo en el video si fue falta, no fue falta, si pasó, no pasó. Y todo este tiempo que se pierde, el más perjudicado es Delfín. Porque pierde 2-0, un hombre menos y un equipo que no encontró el fútbol. ¿Y sabe quién es el culpable de eso? Técnico. Técnico no lo dejó encontrar el fútbol. Lo apretó, lo presionó, le hizo un pressing de medio campo hacia arriba, le puso delanteros rápidos. Hoy en el equipo de Técnico todo el mundo corrió, todo el mundo marcó, todo el mundo llegó arriba, todo el mundo estuvo en la transición. El fútbol es colectivo. El fútbol es colectivo, así que vea, vamos, se va a parar.
6: No se mueven las acciones, JJ, no se mueven las acciones. 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
6: Correcto, señoras y señores, se va a cobrar el tiro penal, atención. Se puede venir el tercer tanto y la goleada del Rodillo Rojo. Despertó el conjunto de técnico universitario. Tanto lo pedía, tanto lo soñaban los hinchas que no vinieron. Ahí donde tú te quedaste, lamentablemente, negativamente. No veniste al estadio. ¿Quién se viene para el cobro? Me parece que es el 10, Boca Negra, señoras y señores. Va a dar la orden el juez central, Anthony Yamil Díaz. Atención, da la orden. Se prepara. Para Boca Negra, toma distancia, corretea, te do, tiró la pelota que va dentro, gol de técnico, gol, gol, gol, gol, gol, gol, gol, gol, gol, gol, gol, gol, gol, gol del Rodillo. Y la hinchada ovaciona 3-0, golea técnico universitario.

0: y en esa jugada una falta clarititititica, como lo decimos aquí en Radio CIA, no había que discutir, no había que ver el monitor, bien Anthony Díaz, el árbitro central, pita la falta, existió, sale golpeado el jugador y ahí se para, a 11 metros, 12 pasos de la puerta que defendía o defiende José Cárdenas, el arquero del equipo El Delfín. Sí, sí, sí, sí, sí, técnico, sí, técnico, 3-0, no hay nada que hacer, superior el técnico en la cancha, en la propuesta, en los goles, en todo sentido, ese es el técnico que todos queremos ver, jugando, luchando, solidario, con goles, 3 golazos, porque el penal es muy, pero muy bien cobrado por Bocanegra, la pelota adentro, gana el técnico, 3-0, aquí en el Estadio Bellavista, el Delfín. 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
1: Donde vives el deporte con pasión, con sentimiento, con toda esa alegría, porque esta es la vida, el rey de los deportes, esta posibilidad de estar aquí presentes, el cielo brilla, el sol brilla sobre el escenario, el rodillo es otro, esta cara que presenta el técnico es diferente, porque había que buscar un hombre que en la punta como Caicedo, hoy haga lo que tiene que hacer, marcar los goles. Qué bien técnico universitario despertando en este compromiso, señoras y señores. El minuto, no, al minuto 24 prácticamente, el tanto que marca el tercer gol, el rodillo rojo, va a haber variante, va a haber variante. Mientras tanto nosotros nos vamos a la dónde, a dónde, señor Ceballos, después del partido.
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1: Va a haber otra variante, JJ se prepara otra variante en el elenco de técnico universitario. Le aplaude al jugador que sale. ¿De quién se trata, señor Jairo Vidal García? En Radio CIRA, la radio con corazón, el 85. El 85 se acaba de ir. Le aplaude la gente, contenta, qué bien. Jordan Arce entonces se va del terreno de juego. Con esto, ¿cuántas variantes? 1, 2, 3, 4. Ingresa el número 16, José Caicedo. José Caicedo tiene la oportunidad para mostrar algo en técnico. Se viene un cobro. Tiro de esquina, es tiro de esquina, señores. Marcamos tiro, tiro, tiro, tiro de esquina para el rodillo rojo.
2: Así es, noveno del compromiso, el octavo corner para técnico universitario.
1: Se viene el cobro, viene la cabezazo por parte de Chila, no pasa nada. El balón se va por fuera, pero a que así jugara técnico 100.
0: Otro cantar.
1: Ha jugado bien, tenis. Sí, le ha faltado, sí, el gol.
0: Hoy le sobró.
1: Y hoy,
0: bueno, no le sobró.
1: Tres.
0: Y está el cuarto, pero el cuarto está ahí al pie de la ceja. Al pie de la ceja está el cuarto gol. Si se acelera, si llega, concreta, el cuarto gol está, pero al pie de la ceja. Hoy técnico, este técnico es el que todo el mundo quiere saber, el que todo el mundo quiere ver, el que todo el mundo quiere jugar. Vamos a ver en qué queda. Así que aplauso para Jorlin Arce, que salió en la variante, la gente lo aplaudió. Y los hinchas que no vinieron se perdieron esto. ¿Cuántos hinchas hay? 1000 hinchas. Hay unos 1200, sí, unos 1400 hinchas que sí vinieron a apoyar a su equipo. Y los dirigentes, que con esto no digan que ya está todo bien, todo arreglado. Tienen que seguir arreglando el equipo y preparar refuerzos para la segunda parte.
1: Minuto 29 ya del segundo tiempo, señoras y señores. Gana el rodillo rojo, técnico universitario. Próximo rival, Liga Deportiva Universitaria de Quito.
0: A ver, tremendo, tremendo. Es que Liga anda también así medio torcido, medio apagado, y también quiere reprenderse, también quiere buscar. Va a haber una variante, el número 17, el número 17, el técnico. Sé que está calentando ahí en la zona de traslado.
1: Johan Montes, a ver.

0: si se contagia un poquito de Wagner Caicedo, de Wagner, ¿no? Es Wagner. Wagner Caicedo, después de la jugada se viene el profesor del gol, Carlos Ceballos, para prácticamente concluir este partido. Pelota con Bedoya, desde el fondo sale la escuadra de la visita, está tocando Córdoba, Burdizo, el argentino, toca con Bedoya otra vez, Burdizo la tiene, está devolviéndole por el costado izquierdo, ataca con todo, viene buscando la Castillo, el servicio es malo, intenta allí, va cruzando, Senesa la roba, Castaño la pide, receta a Caicedo, ahora ataca, tranco, corre. Corre, corre, corre, pone primera, segunda ya. Se quedó ahí un poco fundido Valverde La Gama, toca con el golero, pero qué bien a Wagner Caicedo, creo que ya no puede más. Creo que ya le cogió calambre, le cogió algo, porque habrá que ser, seguramente es la variante por el 17, por Johan Montes.
1: Y va a salir el 90, Caicedo. Va a salir el 90, que está en el piso, agotado, rendido, corrió, marcó. Va a salir con el aplauso, la gente lo va a aplaudir. Va a salir con el, y va el árbitro Anthony Díaz a que salga por un costado para que no se queme tiempo. Y el público comienza a aplaudir al señor Wagner Caicedo. Sale Caicedo, los auxiliares lo reciben con agua, con abrazos. Ahí está, el aplauso de la gente es buena, la gente es noble. Qué hinchada tan linda que tiene Técnico Universitario. Qué hinchada tan linda. Aquí en el estadio unas 1.500 personas sumando todo lo que hay en la preferencia, en la general, acá en la tribuna. Y Técnico gana 3-0 con solvencia.
2: Y marcamos de tiempo de juego. Minuto 32 de la parte complementaria. Técnico Universitario tiene 3, el Delfín del Manta tiene 0. Y el cambio en Radio Cira. Viene la voz, el relato de Carlos Ceballos, el profesor del gol.
3: Llegamos ya a los últimos 15 minutos, señoras y señores. Vamos a ver qué es lo que sucede. La pelota es de Técnico Universitario, se viene en contragolpe allá por el costado derecho, la tiene Boca Negra, llega hasta el fondo, el centro, viene el gol, viene el gol, viene el gol, viene el gol, viene el gol, y offside. No se me emocione, señoras y señores, cuando aparecía Arteaga, pero estaba adelantado y la banderola arriba. Buena llegada de Técnico, tocando la pelota, señor Ricardo.
2: Sí, me parece que salió Boca Negra, bien Boca Negra, pero me parece que salió la pelota, y por eso, pero va a haber revisión del VAR, si es que salió totalmente la pelota o quedó por ahí un rasguito, y puede ser gol a favor del Técnico Universitario, y sería el 4-0. Va a haber revisión del VAR, mientras tanto va a haber variantes en el equipo del fin, dos jugadores más, ya se alista Zúñiga, y también le veo a Yepes, la gente gol, dice, la gente grita gol, ya le vamos a ver en la variante. Tiene ese trabajo es de VAR, Carlitos Ceballos, ese trabajo es de VAR.
3: Bueno, vamos a ver si cantamos el gol o no cantamos. Mientras tanto, señor José Ceballos.
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3: Bien, vamos a ver qué decisión toma el árbitro. Sigue conversando con la gente del VAR, señor Ricardo Corbalán.
2: Es que
3: vamos
2: para mí,
3: a ver cuál es la
2: es
3: decisión.
2: Que está justamente en la línea. Está justamente en la línea. Cuando toca la línea es gol. Para mí es gol. La ley tiene que estar 100% fuera de la línea. Para mí es gol. Mira, mira ahí, mírale. Está dentro de la línea.
3: Lo que se le ve en la toma es el botín.
2: El botín,
3: se
2: ¿no?
3: viene a mirar pantalla el árbitro central del partido. Si es que interpreta igual que usted, señor Ricardo Corbalán, apréstese a cantar el gol. Caso contrario, vamos a ver cuál es la decisión del árbitro central del partido, que va a dilucidar la jugada. Y nos quedamos en suspenso,
2: para
3: señor
2: mí,
3: Ricardo Corbalán.
2: La ley dice 100% tiene que salir el balón.
1: Acabo de ver el video que tiene Iván. Para mí la pelota salió.
2: Pero aquí en el VAR que vemos en el monitor, tiene que estar la circunferencia. Acuérdese del Mundial. Le marcan la línea totalmente en Japón. gol de Japón, y era totalmente articulada, tenía que estar al 100% el balón, y eso la gente grita gol, ¿verdad? La gente grita. Para mí, me baso en el Mundial. Para mí es gol.
3: Y bueno, la hinchada que comienza a gritar, a cantar, técnico, técnico, técnico. El árbitro sigue observando el monitor una y otra vez para tomar decisión.
2: Debería haber una cámara desde la parte de arriba para decir que es gol o no es gol. Para mí, es bastante. Mira, aquí está la jugada del VAR que está revisando, miren. Miren la jugada del VAR. Ahí está el VAR. Le toca la línea, vea, es bastante difícil, ¿no? Miren, ahí. Está, no está 100% salida el balón. Tiene que salir 100% el balón. Ya, dele el gol, dele el
3: bueno,
2: gol.
3: Bueno, a ver, señor árbitro, sigue dialogando con la gente en el VAR mientras sigue revisando el monitor. Acá también hemos visto una y otra vez el monitor. A ver si viene el árbitro. Vamos a ver cuál es la decisión. Dice el árbitro. ¡Gol! Universitario, señor Ricardo Corbalán, comente, y el gol de quién fue, ya ni me acuerdo quién fue el que pateó.
2: Vean, me haga reír, Carlitos se va. Y bate Bocanera, Arteaga, el recién ingresado, el centro de Bocanera, ese muchacho, el colombiano, dice, yo tengo para ser titular, y da ese centro especial, luchando hasta el último, es una goleada en el estadio Bellavista Universidad Indoamérica, intentando salir, pase por parte de Castañeda, y le da a Bocanera, pega el zapatazo, el recién ingresado, el número 11, Arteaga, al minuto 34 de la parte complementaria. Técnico Universitario tiene 4, el equipo del Delfín tiene 0, y hay goleada en el estadio Bellavista. Y Carlitos Ceballos, decían si empata o pierde el técnico universitario Zúcar Ceballos. Y ahora, goleada. Y ahora Carlitos Ceballos.
3: Bueno, sí, señor. Estamos 4-0.
1: Carlos, para el gol diferencia sirve porque tiene menos 4. Ahora tendría 14 puntos y 0 gol diferencia.
3: Sí, señor, y todavía hay chance para el quinto. No hay quinto, mal cuidado. La pelota llegaba a Burdizo, también llegaba a Bedoya, pero la pelota pasa de largo y se pierde por la última raya. Parece que ya realizó los cambios el equipo del Delfín, mi estimado Ricardo. No sé si usted tiene ya quiénes son los que ingresaron, quiénes salieron en el equipo Cetáceo.
2: Con la 27 ingresó Eric Yepes, y sale con la camiseta número 9 el señor Franco Ayanta. Con la camiseta número 14 ingresó Eric Zúñiga, y salió con la camiseta número 40 el señor Luis Castillo. Ahí las variantes, las 5 variantes que hizo el profesor Juan Subeldía, que lastimosamente les tiene una cara, vea, de pocos amigos.
3: Bueno, sí, señor, allí estamos ya en el partido. La gente que se encuentra contenta, un buen homenaje a todas las madres rojo y blanco, señor Ricardo Corbalán.
2: Ya, la mamá tecniquista está feliz, está haciendo una fiesta, está contenta. Qué mejor día de las madres para la gente de técnico universitario, porque haciendo bien las cosas del técnico universitario. ¿Qué más regalo? ¿Qué más regalo para la mamá hincha de técnico universitario? Una goleada de 4-0, Carlitos Ceballos.
3: La pelota es de técnico universitario, salida desde la parte de atrás, allí el toque de el autor del cuarto gol. La pelota es de Arteaga, este dicen que es canterano del equipo, ¿no?
2: Sí, no hay datos, yo le estaba buscando a Arteaga, no tengo ningún dato de dónde haya jugado, me parece que es canterano, y le pega bien lo que debe hacer una persona, un delantero, pegarle de una, no que voy a estar temblaneando, que me llevo, pégala de una al arco, y hace muy bien el jugador de técnico universitario.
3: Allá el propio Arteaga levanta la pelota, el pase que se viene hacia atrás, por allí intentaba Luis Estupiñán. Buen partido de Luis Estupiñán, ahora apoyando en la parte de la mitad hacia atrás también a la gente de la defensa.
2: Y el relevo que tiene, no, el relevo que tiene, me gusta lo que hace el profesor Azúcar. Si se va un lateral, se queda el volante a ayudar y en esta ocasión lo hace el jugador Estupiñán. Y aprovecha técnico universitario poniendo dos delanteros, Arteaga, y le pone al señor Montes, que bueno, ahí apoya, no, ahí ayuda.
3: Pero hay que también tomar una cosa en cuenta, señor Ricardo Corbalán. Cuidado, nos chumemos. De pronto vamos a decir, no, vea si tenemos gente para que haga goles. Son cuatro goles. Técnico sigue necesitando un 9, un goleador, señor Ricardo Corbalán.
2: No, pero parece que Werner Caicedo y necesita otro más para la variante, otro jugador más. Y hay que decirlo, no, es que el equipo del Delfín está jugando con 10 hombres, sí, pero estaba técnico universitario ganado 2-0, y ya con 10 hombres hace dos más y es el 4-0. Vea, cuando hay chance, cuando hay que aprovechar y lo está haciendo técnico universitario.
3: Y nosotros vamos a marcar el tiempo de juego.
2: Minuto 41 de la parte complementaria. Técnico universitario golea 4-0 al equipo Cetáceo, al equipo del Delfín. Carlito Ceballos a través de Radio Siracebo y Radio Iquiva Sport.
3: Y yo quiero cantar la quinta. Puede venir aquí a través de este tiro libre. Está Castaño, Boca Negra. Le pegan muy bien. Se viene Castaño, zapatazo y la pelota que se eleva por sobre la cabaña. Se pierde para que se convierta en un saque de puerta para el representativo del Delfín, señor José Ceballos.
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3: La pelota se pierde por la última raya, convertirse en un tiro de esquina.
4: El décimo tiro de esquina del compromiso, el segundo para el Delfín.
3: Va a levantarse desde el costado derecho, señoras y señores, Osaeta. Va levantando con pierna derecha, balón que viene dentro del área. Boca Negra queda picando, intentaba llegar el jugador del equipo de el Delfín por el costado izquierdo. Balón que abandona el rectángulo de juego. El saque de costado corresponde al representativo de el Delfín. Va a poner en movimiento Zúñiga. Pelota que se viene hacia el área de técnico universitario. Rechaza allá la gente del Rodillo Rojo y Blanco por parte de Majao. Nuevamente tiene la pelota el Delfín. Atención, intenta de larga distancia Molinas. El disparo choca en la saga del equipo de técnico universitario. Hay hombre de técnico que está en el gramado. Parece que por allí le golpearon. Se viene en contragolpe técnico universitario jugando por parte del número 11, Arteaga. Le robaron la pelota con facilidad. Nuevamente se viene allá el pase. También es contagiado el hombre del equipo del Delfín. Y aquí le tratan a la pelota como quiera, vea, puntapié por aquí, puntapié por allá, finalmente abandona el campo de juego.
2: Sí, el equipo del Delfín desmotivado, totalmente bajoneado, los jugadores del equipo Cetáceo y Arteaga, este canterano del Rodillo Rojo, intentando salir. Creo que es la ambición de demostrar, pase, mijo, ya te llevas una, gambeteas, pasa, alzando la cabeza y eso lo había. Yo creo que este muchacho, como lo pegó, como va trabajando, tiene que seguir haciendo bien las cosas bajo la tutela del profesor Francisco Zucca. Creo que esto está dicho y hecho. Ya mismo estamos 44 minutos, ya sale próximamente la pancarta. Le vemos que 4 minutos más, jugaremos hasta el minuto 49.
3: Todavía hay tiempo para un gol más. ¿Hay un gol más o no hay un gol más? ¿Qué dicen, amigas, amigos, que están conectados a través de la 1210 Radio Cira, la radio con corazón? Pelota que se viene por parte de Boca Negra en el medio sector. Tiene el juego el equipo de técnico universitario. Balón que viene entregando para Mesa, retrocede nuevamente en el medio sector, la toma Castaño, levanta con pierna derecha el pase que se viene hacia el otro extremo para Estupiñán. A ver, ya la tiene Luis Estupiñán, intentaba el pase en callejón cuando Arteaga corría, se cruza, recupera la gente del Delfín y ahora hay una falta, hombre, que se va al piso del equipo Cetáceo. Se trataba de Heredia, tiro libre para el Delfín.
2: Ya creo que está consumido el partido, técnico universitario ya tranquilo, sereno, tratando de buscar y dándole afianzando a los delanteros que entraron en el segundo tiempo como Arteaga y el jugador Montes. Así que para mí esto está ya liquidado. ¡Ataque el Delfín!
3: ¡Allá se viene el Delfín! ¡Zapatazo por parte de Osaeta y la pelota! ¡Qué caprichosamente choca en el horizontal! ¡Se salva técnico universitario! ¡Le dejaron solito, descubierto a este muchacho del equipo Cetáceo que por poco pone la del descuento!
2: Y sí, este jugador Osaeta, el recién ingresado. Yo creo que decía esto, ya está consumido. Viene este Osado, le mete el zapatazo y el parante. Cuando estudia, no estudia, no te sale absolutamente nada. Y eso le pasa al equipo del Delfín.
3: La pelota es del representativo de técnico universitario desde atrás, Chila, hacia el otro extremo, toca, juega con Majao, esta entrega para Copete, Copete deposita la pelota por el costado izquierdo para Edwin Mesa, saca, puntapié largo hacia arriba, Arteaga, pelota que la toca con Estupiñán, este devuelve para Arteaga, a ver si viene, Arteaga le pone callejón, no puede ser, y hay banderola arriba, pero vea, señor Montes, no mismo, allí por lo menos tenía que ponerle adentro hacia allá offside, pero dio a la al cuerpo del arquero.
2: Comparto con usted totalmente. Montes no alza, la cabeza. Bajo, patea como quiera. No le ve dónde está ubicado el arquero. Y ese es del delantero. Tiene que ser inteligente. Tiene que ver dónde está ubicado y en milísimas de segundos ver dónde le pongo el balón. Ataca nuevamente el equipo Cetáceo.
3: Allá se viene el equipo de el Delfín por izquierda. Sale al rechazo Chila. Pelota que abandona el rectángulo de juego. Hay un saque de costado que corresponde al representativo.
2: Perdón, que interrumpa, Carlitos. Ahí están las banderas. Vea. Ahí están las banderas. Más respeto al equipo, no más corrupción, más huevos, menos excusas. Vea. Ahí están las banderas que decía de la hinchada de técnico universitario frente a la dirigencia.
3: La paciencia terminó, también dice por ahí, como decía, vea, sí, un triunfo que va a permitir que se respire un poco más de tranquilidad en técnico universitario, pero la gente va a seguir presionando, la gente va a seguir dando sus mensajes de manifestación, porque quieren que la situación en el rodillo cambie, señor Ricardo.
2: Y el apoyo debe ser a la delantera, no, a la delantera de técnico universitario. Hay equipo, vea, hay equipo, pero no digo para ser campeones, pero hay equipos para luchar. Vea un poquito más de cariño al equipo, ¿no es cierto? Hay jugadores, vea, que van cuántas fechas y no han jugado para nada. Yo no sé, calentando el puesto, con todo el respeto, pero no son jugadores en este momento para jugar en la primera categoría.
3: La pelota es de técnico universitario, salida por derecha con Edwin Mesa, entrega para Majao en el medio sector, ahora va receptando Castaño, se mueve Castaño un poco hacia la izquierda, pelota que la viene entregando por allí para que la juegue Edwin Mesa, viene el pase, la pared funciona, finalmente el que tiene es Luis Estupiñán, el balón va devolviendo más hacia el centro, Castaño levanta con pierna derecha, intentaba el pase buscando a Montes, allá Hernández sale por derecha, tiene el equipo Cetáceo, va peleando el hombre del equipo de técnico universitario, hay falta, le dieron en el tobillito ahí abajo al hombre del Delfín, falta, tiro libre, corresponde al representativo de
2: Delfín, del equipo Cetáceo, del equipo que ya está totalmente, decían que también buscaban la cabeza de Juan Subeldía porque lo vieron, Carlitos Ceballos.
3: Sí, señor, y ahora el árbitro central del partido hace sonar el silbato para decir que esto llega al fin. Termina el partido, señoras y señores. Y es lo que yo siempre digo, Ricardo, la mejor manera de decirle al técnico, estamos con usted, es haciendo esto, jugando, moviéndose bien dentro del campo de juego. Me parece que estamos con el señor Iván Rodríguez en la parte exterior.
5: Muchas gracias, compañeros. Qué bueno, ha ganado el técnico universitario acá con los hinchas de El Rodillo, contento. ¿Qué es el concepto? ¿Por qué técnico hoy logró la victoria? Bienvenido.
6: Bueno, yo considero que en primer momento se ha hecho un gran partido, se ha hecho un muy buen partido. Creo que los muchachos necesitaban este triunfo. Considero que es importante para el equipo este triunfo en la zona que teníamos. Bueno, veníamos con algunos resultados que no se nos daban.
2: Iván, si buscaba mejor posición, Iván, buscamos mejor posición.
6: Se vio un equipo mucho más luchador, más peleador. Y especialmente yo considero que este no es en el momento de que existan rivalidades o existan peleas internas o de pronto, como vi aquí en el estadio, que decían que había hinchas que se iban en contra de la directiva. No estoy de acuerdo con eso porque creo que técnico es historia, técnico es fútbol, técnico es pasión y es el momento en el que debemos unirnos todos.
5: Técnico es Ambato, técnico es historia. La presencia de Warner Caicedo como que le dio fuerza en el ataque.
6: Sí, por supuesto, por supuesto. Yo creo que el día de hoy los chicos dieron lo mejor de sí y espero pues que esto sea motivación para que ellos sigan adelante y sigan ganando los partidos que vienen. Y especialmente para que toda la hinchada les apoyemos, porque en los momentos buenos y en los momentos difíciles es cuando más debemos estar con el equipo.
5: Técnico presente.
6: Hoy, mañana y siempre.
5: Usted es el que tiene la voz de mando en las barras.
6: Así es.
5: Me recuerda su nombre.
6: Viteri.
5: Señor Viteri, muchas gracias.
6: Gracias a usted.
5: A través de Radio Sira, la radio con corazón. No sé si la señal es totalmente buena. Estoy un poco alejado de acá de nuestra cabina con el micrófono inalámbrico, por supuesto, tratando de buscar la información. Por acá, una hincha de técnico contenta por el triunfo. Bienvenido a través de Radio Sira. A ver, por acá, caballero, el rodillo goleó, gustó y ganó.
7: Sí, sí, a los años una alegría enorme que nos dé el equipo.
5: ¿Nunca perdió usted la esperanza en este rodillo?
7: Nunca, nunca, nunca. Siempre hay que venir a alentar hasta el final al equipo. Nunca se abandona.
5: Oiga, ¿se esperaba un marcador tan amplio como este?
7: No, pero sí, un 2-0.
5: Sí, pero reaccionó muy bien el rodillo.
7: Sí, sí, muy bien.
5: Viva técnico, ¿cómo dice ahí la cántico del rodillo? ¿Cómo dice el rodillo? ¿Hasta cuándo deje de ser el rodillo?
7: No, pues es de los...
5: ¡Qué bien, gracias! Acá está también el otro de los importantes... estaba el Guasón, ¿no? Tratamos de llegar, pero lamentablemente se nos fue. Bueno, compañeros, creo que podemos llegar más acá. Vamos a ver si... Perdónenme, por favor, para ver si tenemos un poquito mejor de señal.
1: Ahí está mejor.
5: Hay un fondo que nos está complicando un poquito. Caballero, bienvenido a través de Radio Sira, hinchas de técnico, contentos, esperando esta goleada.
8: Claro, siempre contento.
5: ¿Nunca perdió la esperanza en el equipo?
8: No, para nada.
5: ¿Con quién se vino esta tarde a ver al rodillo?
8: Con mi hermana, mi cuñado. Apoyarle a Andy Pazmiño.
5: ¿Con cuál? Ah, ya, pues, apoyando a Andy Pazmiño. ¿Cuál gol, con cuál gol se queda?
8: Todos muy bonitos.
5: Siempre pendiente del rodillo, apoyando a Andy Pazmiño.
8: Sí, siempre apoyándole al sobrino.
5: Qué bien, felicitaciones de que técnico siga logrando triunfos.
8: Sí.
5: Gracias, muchas gracias, caballero. Ahí un poquito la participación de los amigos y familiares, inclusive de los jugadores de técnico universitario. Compañeros, no sé si algo por allá tengan la bondad ustedes en la cabina número 8 de la Radio con Corazón.
1: Con más tranquilidad, con sonrisa, Ricardo, la gente saliendo por acá cerca a la cabina de Radio Sira. Es diferente.
2: La alegría.
1: Es diferente.
2: Sí, es una alegría total la que se vive por parte de la gente de técnico universitario. Y no, y lo que decía Carlito Ceballos quería complementar. Decía, el apoyo a un director técnico se demuestra. Así haya ganado 1-0 técnico universitario, la manera y la actitud de los muchachos dice, te apoyamos. Así hubiera ganado 1-0, no digo por la goleada, sino por la actitud y la manera que jugó la gente de técnico universitario.
1: El otro día, creo que hace un par de semanas, entrevistaban a los muchachos de técnico y entonces decían, mire, es muy posible que se vaya Francisco Zúcar, lo quieren despachar, lo quieren bajar, lo quieren que se vaya. Y los muchachos entrevistados, los jugadores, dijeron, no, nosotros lo apoyamos a Zúcar. Este es el apoyo. Esto que pasó hoy, este es el verdadero apoyo. en la cancha jugando, corriendo, marcando y haciendo 4 goles. Casi llega el quinto.
2: 4 goles importantísimos para la gente de Técnico Universitario. Ahora, seamos realistas. La gente que le quería votar la dirigencia, no hay más, ¿no? La que quiere votar la dirigencia para lavarse las manos y decir, ¿sabes qué? Le votamos y
1: para ellos librarse, pero sí vio las pancartas.
2: Eso salió en el primer tiempo, mismo.
1: Pancartas para la dirigencia.
2: Para la dirigencia, para correcto. No, es para la dirigencia totalmente. Y lo que pasa es que, si no me equivoco, es la primera vez cuando decían que a Bug lo van a votar, que no, que estamos apoyando. Y los jugadores, y perdía Técnico Universitario, porque el equipo estaba dividido. Había jugadores que le apoyaban y jugadores que no le apoyaban a Bug, porque hay que ser realistas.
1: Y para los dirigentes, esto, creo que lo dijo en unos comentarios, Carlos Ceballos lo dijo. Bueno, 4-0, pero tienen que traer delanteros con gol.
2: Claro.
1: Sí tenemos gol. Hicimos 4-0 en este partido. Pero ¿cuántos partidos hemos pasado sin marcar uno solo? Hoy se marcaron 4. Y esto no quiere decir que ya está solucionado el problema. Sí tienen que traer refuerzos y tienen que traer refuerzos delanteros y delanteros con gol para que le vengan a ayudar a este equipo. Está solidario, cuando quiere jugar, cuando quiere hacer cosas.
2: Pues sí le escucho aquí. Yo le escucho bien a JJ. Ahora, el problema, es la primera vez, es la fecha número 13, y es la primera vez, si no me equivoco, es el primer partido que un delantero hace el gol, que es Wagner Caicedo.
1: Ese es un buen comentario, y más que todo fijarse.
2: Y el mejor jugador del partido.
1: Eran los volantes.
2: Y defensas.
1: Sí. Entonces, hoy fueron los delanteros y fue la figura Wagner Caicedo. Entonces, esto que sirva para alivianar los comentarios negativos, que sirva para que trabajen bien la semana. El próximo viernes, oiga bien, mi querido Ricardo, el próximo viernes en la Casa Blanca, Liga de Quito recibe a Técnico.
2: Correcto.
1: Entonces, que vaya motivado, que vaya a ser un buen partido. No hay equipos invencibles, no hay equipos que no se les pueda ganar. Entonces, lo de hoy que sirva, primero para que vayan a descansar. Verá, hoy Francisco Zúcar se va a comer el asado que no se ha comido en los últimos 2 meses.
2: Y con la tranquilidad.
1: Y con tranquilidad.
2: Con tranquilidad, porque hace las cosas bien. Yo creo que le voy a dar también un jalón de orejas a Francisco Zúcar.
1: Dígame,
2: porque,
1: señor.
2: Porque tenía la necesidad de ponerle a Montes en todos los partidos. Y hoy le pone de titular a Caicedo, hace gol, gusta, y es el mejor jugador.
1: Asistencias.
2: Vea,
1: hasta Luis Estupiñán, que había sido víctima de todos los comentarios, pero ¿por qué se buscó eso?
9: Por parte de Estupiñán, que quiso hacer Estupiñán.
1: El segundo gol que marca es un golazo, ¿sí? Porque ya iba a caerse, y cayéndose, le pega la pelota, golazo.
2: Sí.
1: Entonces, mira, el fútbol, afortunadamente, ya está todo dicho, ¿no es cierto?
2: Sí.
1: ¿Qué es jugar bien al fútbol? Que el rojo se la pase al rojo. Ahí comenzamos a jugar bien al fútbol. Y después viene lo táctico, lo estratégico y todo eso. Pero que el rojo se la pase. Y eso hoy pasó. Es decir, buena asistencia, buenos pases. Ahora, lo arrinconó. Hubo un momento en que, en el primer tiempo especialmente, yo vi 5 defensas del equipo del Delfín y 2 o 3 volantes marcando. Lo tenía arrinconado.
2: Sí.
1: Y hubo un tiro de esquina. Estaban los 11 del Delfín hasta antes de que expulsen a uno de ellos, y después estaban los 10. Entonces, ¿qué quiere decir? Porque alguien dice, uy, pero este Delfín sí que jugó mal. Este Delfín no encontró la pelota. Este Delfín no tuvo por dónde llegar. Una sola llegada, la que salvó, que le pegó en el cuerpo a...
2: Sí.
1: Porque ya al arquero estaba vencido.
2: Y la otra, el segundo tiempo también, que el recién ingresado
1: Anaya,
2: Osaeta también, que le pegó.
1: Ahí estamos viendo.
2: Entonces,
1: el arquero está a la derecha y le pega en las piernas a Anaya y se salva.
2: Sí.
1: Y fue la única llegada.
2: Y la segunda de

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0: deben tener miedo. Confíen en Dios. Confíen en mí todos. Saben el camino que voy a seguir.
1: ¿Y a dónde vas? ¿Cómo saber el camino?
0: Yo soy el camino, la verdad y la vida. Yo soy el Alfa y el Omega, el primero y el último. El principio y el fin.
2: Señor mío, estaba esperando que llegara la muerte.
0: No habrá más muerte, ni sufrimiento, ni llanto, ni más dolor. Yo voy a renovar todo. Sí. Vendré muy pronto. Que la gracia del Señor esté con todo su pueblo.
2: Amén.

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